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3: Tan bonito. Roberto, ¿qué dice la
1: The People?
3: Si hay algún mensajito ahí pendiente, porque si no yo
1: bueno, nos había dicho Byron que se acuerdan de un programa que Maritza dijo que al escribir el nombre de una persona en un papel y ponerla debajo de la almohada, al otro día se te iba a aparecer.
2: Sí, pero ni que fuera Beetlejuice.
1: Qué risa, ¿verdad? Cuando uno le dice no la invoque.
3: Bueno, pero fíjate que hay rituales para ese tipo de cosas. A mí es que yo no sé cada quien. Pero fíjate que yo quiero tocar el tema. ¿Qué dijo este muchacho? Que él ve las horas espejo, que son las 10 y 10, las 11 y 11, las 2, ¿verdad?
1: Sí.
3: 3:3. Fíjate que se llama sincronicidad numérica. Y esto me pareció muy interesante. Sobre todo la más famosa es el 11:11. No solo en el reloj, tal vez donde usted compra algo. Ve el volvió a ver también en el recibo 222, yo qué sé. Y dicen que son números angelicales.
2: Ay, eso me gusta, todo lo que tenga que ver con ángeles.
3: Los ángeles son hermosos. Y los ángeles, bueno, cada quien, ¿verdad? Esto, cada quien cree en lo que en lo que desee, pero sí. Por lo menos yo sí creo que existen los ángeles en mi vida y que vienen de parte de Diosito. Nada más están ahí, son ayudantes. Y fíjate que lo que están esperando es que uno los invite.
2: ¿A un café?
3: No, babosa.
1: En un café.
3: Usted los tiene que invitar a entrar a su vida. Usted le dice, ayúdeme. Son divinos. Y fíjate que dice que... ¿cómo se llama? Tengo las significados. Entonces, si usted quiera, vaya apuntando. Los que están en la casa y pueden. Sí. Por ejemplo, Robertico.
1: ¿Qué?
3: Cuando usted ve la hora 10 y 10.
1: Sí.
3: ¿Sabes qué significa?
2: ¡Ay, qué!
1: ¿Qué?
2: ¿Qué significa?
1: ¿Qué significa?
3: Fíjate qué significa.
1: Beca.
3: Nuevos comienzos y avance. Cuando usted ve 10-10, se relaciona, vea qué interesante.
1: Ajá.
3: Con transición, crecimiento y el inicio de una nueva etapa. Y según estas interpretaciones, puede aparecer cuando usted necesita dejar algo atrás, behind you.
1: Ay, Dios
3: y empezar
1: Dios.
3: A moverse hacia otra dirección. Así que si usted últimamente está viendo las 10 y 10, en el teléfono, donde sea, y usted lleva, tal vez años diciendo, ay, algún día voy a hacer eso que quiero. Bueno, mi amor, el mensaje es esta señal, muévase.
1: Vos sabes que yo sí veo uno, pero es como el que sigue, el 11 y 11.
2: Yo eso también veo mucho el 11 y
3: 11. Bueno,
1: mucho.
3: Sí.
1: Sí.
3: ¿Quieres saber qué significa 11 y 11?
1: ¿Qué significa 11 y 11?
2: Ay, yo sí.
3: Ay, bueno.
1: Ya es lo que pasa.
3: Vea, 11 y 11 significa alineación
1: de chakras.
3: E
1: venga
3: y
1: le alineo el chakra.
2: Pero es que así no se puede, Roberto.
3: Es que lo estás ensuciando.
2: No, es que así no.
3: No, es que estás ensuciando un tema místico.
1: ¿Ah?
3: Estás ensuciando, es más.
1: No sea vago, venga para alinearle los chakras.
3: Fíjate que estás ensuciando un tema místico.
1: Místico.
3: Y sereno.
1: A la puña.
3: Poneme con música mística, Roberto,
1: bueno,
3: ahí.
1: ¿Cómo te pongo música?
3: Poneme mística. Y mientras yo les voy a decir, ¿qué significa el 11-11?
2: 11 anclas.
3: 11-11. Ok. Entramos, dice, me conecté tarde. Estás llegando a tiempo, Cinti. Estás llegando a la hora que tienes que conectarte. Ay, qué divina. Veme cómo me tocan en la flauta. Oiga el pájaro.
2: ¡Ah!
4: ¡Ah! ¡Ah! ¡Ah!
3: Eso es como un cuervo.
1: Sí. Esta chiquita no duerme hoy.
3: No, hasta café le dieron.
1: Sí.
3: Bueno, vea, voy. El 11-11. Fíjate que hay gente que ve el 11-11 e inmediatamente pide un deseo.
2: Yo lo he hecho.
3: Bueno.
1: ¿Y por qué?
2: Yo lo he hecho porque yo lo he visto. Que cuando supuestamente usted
1: ve el 11-11. Sí, a uno le dicen.
2: ¿Verdad que sí?
3: Bueno, Fíjate que dentro de la numerology.
2: ¿Qué?
3: Se relaciona con nuevos comienzos también. Ve, oiga, alineación y con prestar atención a aquello que está pensando o deseando.
1: Sí.
3: Por eso es que le dicen a usted que pide un deseo. Cuando usted vea 11-11, piense esto. ¿Qué quiero realmente? ¿Hacia dónde quiero ir? Ahora, si usted pide un deseo cada vez que son las 11:11 y desde el 2018 está pidiendo el mismo, revise el plan.
2: Pero a veces, Maritza, a veces hay deseos que no son tan fáciles.
3: Bueno, así que llevan tiempo de maduración como el café. Tal vez el universo ya le contestó y usted sigue apelando a la resolución.
2: ¡Qué bonito eso!
3: Sí, abra los ojos alrededor suyo, mi amor. Sigue el 12-12.
2: ¿Qué significa?
3: El 12-12 significa crecimiento y equilibrio.
1: Equilibrio.
3: Si usted trabaja en un circo. No, es mentira. Vea, se interpreta como una invitación a seguir avanzando. Confiar en el proceso y no todo tiene que suceder immediately. Qué linda esa palabra, immediately. Hay cosas que necesitan tiempo para acomodarse, mi amor. Crecer y tomar forma, como cuando usted se pone esa faja. Así que si usted está trabajando por algo y siente que todavía no pasa nada, patience. Pero ponga atención. Paciencia no significa sentarse en el sillón esperando. No, señora. Hay que confiar en el proceso, pero mientras usted hace algo, my beautiful.
2: Bueno, eso me gusta.
3: Ok.
1: Eso es parte de la canción.
2: Qué fuerte. Pero yo le estoy haciendo los efectos. Sí,
3: okay. Ay, no.
2: Oiga, oiga, yo soy el búho. Purr, puu, puu,
3: puu, puu. Eso suena como el Vila, guau. Wow.
1: Sí, sí.
3: Bueno, vea, voy con el 1-1.
2: Ay, sí, la 1:11.
3: Exacto. Si le aparece repetidamente dentro de estas creencias, ojo, se relaciona con la intención, oportunidades y algo nuevo puede estar comenzando. Y también vea lo que estábamos hablando, Roberto. Esto le invita a fijarse donde usted está poniendo su atención. Porque aquello a lo que usted le dedica constantemente pensamientos, tiempo y energía, termina ocupando una parte grande de su vida. Entonces tenga cuidado. Y aquí sí me pongo brava y le hablo a todo el mundo. Si usted es de las personas que están siempre enfocadas en lo negativo, pensando en lo que me falta, pensando en lo que, mi amor, es lo que estás atrayendo. Tenés que enfocarte en las cosas positivas, en las cosas que querés para tu vida.
1: ¿Qué piensa uno?
2: Eso me gusta, eso.
1: ¿Qué ojotes tiene?
2: Sí.
3: Estaba viendo una muñecota saludando, mi amor preciosa. Entonces, enfoque sus pensamientos en lo que quiere y no en lo que no tiene.
2: Eso me gusta mucho, Maritza. Y sobre todo también a veces influye mucho cómo, las cosas que pensamos de nosotros mismos, por ejemplo.
3: Uy, cállate, Laurita, sí. A veces somos muy crueles. Nosotros tenemos que echarnos porras, pensar cosas positivas de nuestra vida y hacia dónde vamos.
2: Me encanta. El 2-2, ¿qué sigue? Digo, ¿qué significa?
3: Sí. El 2-2-2 significa...
2: ¡Papá!
3: No. Sí. Ay, oiga el palo lluvia.
2: Ay, qué lindo.
3: Oiga.
1: Y ahorita cae granizo después.
3: Ay, no, Roberto. Significa equilibrio y confianza. Estoy chamánica hoy.
2: Sí.
3: Estoy muy chamana. Se asocia con equilibrio, cooperación y relaciones y paciencia. Sería como decir, tranquila, mi amor. No necesitas controlar absolutamente todo. Dale tiempo al proceso. Y este número me gusta porque a veces queremos la respuesta ya. Y yo lo quiero ya. Queremos saber si funciona, si va a funcionar esa relación con ese barbaján de quinta, si nos van a dar ese trabajo, si le va a salir el proyecto. Hay cosas que solamente podemos descubrir viviendo. To live. Ahora, una cosa es confiar en el proceso y otra es esperar 7 años a que Rogelio se aclare y quiera casarse con usted.
1: Sí, es cierto.
2: Ay,
1: es cierto. No
2: mande el carajo a Rogelio.
1: Rogelia.
3: Ya aquí la música.
1: Sí, señora.
3: Oiga, qué lindo. Donde vamos a entrar en el bosque lluvioso con el chamán.
2: Oír.
1: A ver.

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2: Rompamos el hielo, mi amor. Rompa. Fíjate un momentito que me están preguntando cuáles son las redes sociales. Las redes sociales de los otros aquí.
3: Tencha.
4: Ay, ¿qué se hizo Tencha?
2: No, ya, ay, no, ven, ya, no existe, no, ya no existe Tencha. Fíjate que las redes sociales, veme qué señora más divina. Las redes sociales son. Yo tengo una red social en Instagram que es El Rincón de Maritza. Ahí me encontrás.
3: Vamos a ver, el mío es Ropa Alfaro Córdoba en Instagram.
2: Y en OnlyFans.
4: Ojalá, ¡puña!
3: Se imagina.
2: Abrite una.
3: Sí, sí, sí, sí, sí, debería. Bueno. De manos, de manos.
4: El mío es Laura Flores CR en Instagram y también en Facebook.
2: Ahí tan divino.
3: Sí.
2: Dice que ahí está Orly. ¿Qué dice Orly? A mí me da miedo poner a Orly porque él es medio barba. Ay, porque él se pasa.
5: Buenas tardes, muchachos. Qué gusto de escucharlos.
4: Hola.
5: Maritza.
2: Sí.
5: ¿Y el 69 qué significa? Cuénteme, por favor.
2: Bueno, mi amor, ese ya. Oli, el 69 es que eso es muy suertudo. El 69 se llama, es un número para dar y recibir. Ese es un número donde vos das y recibís energía. Te conectas a la fuente.
3: A un 220.
2: Sí, ahí te conectas. Ay, Oli, porque eso es así. Veme, voy con el 333.
3: El 333. Dice Kat, con esa música chamánica va a seguir lloviendo aquí.
2: Ay, cállate, tenés toda la razón, chiquita. Fíjate, que...
3: Bueno, no le he puesto eso. Aquí va.
2: Ay, ¿cómo? Ay, mira, ¿cómo me conquistaste a mí, Roberto, con eso? Me conquistaste. Porque yo me imagino...

0: No, pero te verías elegante.
1: Claro que sí.
2: Tienen que hacer un taparrabo bien largo ese.
1: Vea, Roberto, más largo que el suyo, mi amor.
2: Oh.
0: Bueno, ¿cuál sigue?
1: Ahí tenés invitado. ¿Vos tenés invitado?
2: Sí, claro.
1: Fíjate que sigue el 3-3-3-3.
2: Atarás.
0: Marita, ¿qué significa ese?
1: Fíjate que está relacionado con la creatividad, la comunicación y la expresión. Vea, si aparece mucho, algunas interpretaciones dicen que puede ser un buen momento para expresar algo que usted lleva adentro. Uh-huh. Desarrollar una idea o atreverse a crear, atrévase.
2: Atrévete.
1: Es un número de artistas, mis amores. Escriba, pinte, cante, baile. Empiece ese proyecto que tiene ahí guardado.
2: Guardado.
1: Y si no tiene ningún talento artístico, mi amor, no importa. Usted también se puede expresar mandándole un mensaje a la persona que tiene, que la tiene harta, pero con respeto. Pero exprésese.
0: O sea, saque lo que tiene adentro.
1: Exacto. Me queda el 4-4 season. No, el 4-4-4. ¿Qué es? Stability and protection.
0: Pero es que Maritza, sos como una chamana bilingüe.
1: Es que en mi vida yo doy la talla. Fíjate que el 444 se interpreta como un número relacionado con la estabilidad, la seguridad y the protection. Para aquellas que creen en estas señales, puede sentirse como un recordatorio de que usted no está solo.
2: No está solo.
1: Y que usted, sí, y que usted está construyendo sobre bases más firmes de lo que usted piensa.
0: Ay, a mí es que esos números, qué bonito.
1: Ay, sí. Bueno, si tienen preguntas, que la gente me diga. Si tiene preguntas.
2: Dice, a mí me sale mucho eso, lo de los números, ¿qué será?
1: Pero, Cintia, no te estoy diciendo, mi amor.
0: Pero, ¿por qué se enoja, chamana?
1: Ay, sí. Pero, de repente yo pierdo la paz. Cintia, perdóname. Perdóname, Cintia. No debí exaltarme. Cintia, mi amor, por eso, mi vida, te estoy dando los significados, mi pequeña Saltamontes. Si ves esos números, yo te estoy diciendo qué significan, mi amor. Cuando veas el 1111, ya sabes que tu alma quiere conectarse.
2: Tu alma.
0: Qué bonito. ¿Qué dice?
2: Dice, hola, Marixa. El 80 me ha salido mucho en estos días. Saludos desde una hermosa presa en el Coyol.
1: Vea, preciosa, no veo tu nombre,
2: Coyol,
1: mi amor.
2: Partido, Coyol comido.
1: Pero fíjate que no veo el nombre de esta chica. ¿Cómo te llamas? Te ves muy elegante con tus lentes.
2: Sí, sí, sí.
1: Eso es ya, mi amor, eso ya te están diciendo, compre el número, mi vida, compre para chances, mi amor, cómprelo, compre para el loto, para el monazo, los tres monazos, algo, te vas a sacar los tres monazos, algo, cómprate el 80.
2: ¿Te lavaste la cara, mi amor, no?
1: O si no, compre el 08 porque se le vuelve.
0: Ay, yo, Marita, ¿cómo es eso? Yo he escuchado.
1: El número se le vuelve, te escupe el número, te escupe. Entonces compras el 80 o compras el 08, cómpratelo.
0: Ay, oiga la música.
1: Oiga, yo estoy. Imagíname en posición de indio. O india. Oiga. Esperando. Así que se me enrolle una boa por el pecho.
2: No.
0: Ay, no, qué miedo.
1: No hacen nada. ¿Qué otro? Estoy abriendo ya aquí la consulta. ¿Qué más dicen de números? Que me pregunte la gente, porque no soy eterna. Aprovecheme, mi amor, que estoy aquí.
2: Te lo pedimos, señor, dice nuestra amiga, que no nos dijo el nombre. Como chamana de gran talla, ya me imagino el báculo.
1: Fíjate dice que Byron. Yo, Byron, sí. Dice Katherine. Dice,
2: Katherine, la tortu.
1: Ay, ¿por qué te dicen así, mi amor?
2: Tortuga.
1: ¿Por qué te dicen así, princesa? ¿Metes la cabeza en la...?
2: ¡No!
1: ¿Pero por qué no, Roberto? Pero usted sí que lo toma todo a tan feo.
2: Sí, es que viniendo
1: ¿qué hace una tortuga? Mete la cabeza en la concha, mi vida.
2: No.
1: ¡Qué bruto vos, Roberto! En el caparazón. Vos sos... lastimosamente tenés tu mente tan dañada.
0: Pero sí.
2: Gracias a vos.
0: Honestamente, sí. Mira, es que yo veo que Robertito tiene problemas.
2: Ya.
1: Sí, sí. Él tiene un problema severo. La mente se le daña.
2: ¿Por qué me veo
1: acá? ¡Loca!
0: ¡Ay, qué bonito, ay, no. Katherine!
1: Digamos. ¡Ay, preciosa! ¡Ay, Katherine, qué brota!
2: Katherine, vos como bióloga, ¿por qué es que las tortugas se abrazan?
1: Porque se quieren. Un par de tortugas abrazadas es símbolo de amor. Katherine, ¿usted ha escuchado cómo hacen las tortugas cuando están en apareamiento?
0: Sí, hacen como...
1: Sí, hacen parecido, preciosa.
0: ¿Verdad que sí?
1: Claro.
2: ¡Qué fuerte!
1: Vea, dice Carlos Rodríguez que a él le sale mucho el 69.
2: No digas.
1: Carlos, practíquelo.
2: Practíquelo.
1: Practique el 60. Si le sale ese, practíquelo, sí, mi amor. O si no puede, cómprelo. Cómprelo.
2: Le va mejor.
1: Qué bonito una bióloga.

0: Katherine, esta preguntita es para ti, Katherine. ¿Por qué es que los caballos de mar, ellos llevan a sus crías en su ser, en su vientre? ¿Cuánto dura una gestación, Katherine, de un caballito de mar?
1: Ojalá nos conteste pronto.
0: Es que, Katherine, ya nos tenemos que... Ay, Katherine, seguro estás metida en alguna poza.
1: Sí, Katherine. Ah, no, sí. Ella está en alguna...
2: En este momento está...
0: En una misión.
2: Está viendo bichos. Está viendo bichos ahí.
0: Ay, Katherine, ahí está grabando. Pero tiene que ser breve, Katherine. Breve, preciosa. ¿Por cuánto dura una gestación de un Horse of the Sea?
1: Me asustó, idiota.
3: Estoy viendo bichos en una presa. Más o menos es como un mes.
1: Es poquito.
3: Entre 20 y 28 días.
2: Parece bichillo tan chiquitillo, es un montón.
0: Ay, Katherine, ¿cuándo volvés, mi princesa? Digo, cuando nunca has venido. ¿Cuándo venís a hablar de bichos, preciosa?
2: Sí.
0: Venite un día, Katherine. Bueno, de nosotros ya.
2: Ajá.
0: Llegó el momento.
1: Pero es que, Maritza, yo estoy como en un estado de relajación.
2: Katherine, vos que sos bióloga, ¿cómo mato una solitaria?
0: Roberto, comete un banano.
2: Un chuculú.
0: No.
3: Ármense un programa de bichos y con todo gusto hablamos un ratito.
2: Bueno, está bien. Ahí está.
0: ¿Qué dijo?
2: Que nos armemos un programa de bichos y ella viene.
0: Eso me gusta. Bueno, vea, preciosa. Entonces, en este momento, nosotros vamos a irnos.
2: Vamos jalando.
0: Vamos a irnos. Y lo que podemos desearles es mucho amor y mucha paz.
1: Sí, chiquillos, mañana regresamos. Muchas gracias por habernos escuchado.
0: Los amo con locura. Sean felices a por.
2: Que quiero.
0: Porque puedo y ustedes y yo no lo tenemos.
4: Se te acabó el show, querida. Dale, ya está.
1: ¿Cómo? ¿Ya nos vamos?
0: Sí, pero con estilo.
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No sé si solo me pasa a mí o tú lo estás notando también, pero era tan sencillo y se volvió tan complicado.

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7: Muy buenos días, un gusto recibirle en nuestro panorama. La frase de hoy es del filósofo latino Séneca y dice: ningún viento es favorable para quien no sabe a qué puerto se dirige.
8: A veces pasamos el día preocupados por lo que podría salir mal. Imaginamos problemas, adelantamos tristezas y dejamos de disfrutar lo que tenemos.

Three Little Birds, o Tres Pajaritos, del jamaiquino Bob Marley, nos lleva a recuperar la calma. Podemos atender nuestras responsabilidades sin cargar desde hoy con todos los temores de mañana. Respiremos, demos un paso a la vez y valoremos esas pequeñas alegrías que también forman parte de nuestra vida.

0: 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El Tour Interconectados de Colby celebró su final la semana pasada, una competición que incluyó retos físicos, videojuegos y creatividad digital.
1: Dirigido a estudiantes entre los 12 y 17 años, el Tour Interconectados de Colby propone pruebas en las que cuentan las habilidades individuales, el trabajo en equipo y la participación de la comunidad educativa.
0: La dinámica incluye competencias del videojuego FIFA y actividades de creatividad digital. Mediante la aplicación Tribu Colby Plus, los participantes pueden seguir el avance de su colegio y sumar participación digital.
1: Marco Alfaro, director de comercialización masiva de Colby, explicó el propósito de esta iniciativa.
2: El tour lo que busca y tiene como objetivo principal es la integración del segmento joven junto con lo que es la parte estudiantil, a nivel del colegio, todo lo que son los profesores y unirlo con la comunidad. ¿Qué es esto? Esto lo que busca es una estrategia de conexión, pero una conexión real a nivel comunitario, donde estemos en el estudiante, en los profesores y en los padres de familia. Esta integración para nosotros es lo que está haciendo realmente la conexión a nivel del país con Colby.
0: Entre los premios anunciados por Colby figura un viaje a España para que el equipo ganador disfrute de una experiencia vinculada a un partido del Barcelona. También se contemplaron reconocimientos para el segundo y tercer lugar, el apoyo familiar y la participación comunitaria.
1: Tras esta final de Interconectados, Colby se prepara para una posible edición 2027, con la intención de continuar conectando a los jóvenes mediante experiencias realmente positivas.
0: Después de la pausa comercial, continuamos con otro tema de interés en Panorama. Jupema.

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0: Continuamos con más de Panorama.
2: Cuando hablamos con una persona adulta mayor, solemos preguntarle por sus recuerdos. Y está bien, su historia merece ser escuchada. Pero hay otra pregunta valiosa. ¿Qué le gustaría hacer ahora?
3: Llegar a esa etapa de la vida no significa quedarse sin deseos. Aprender a tocar un instrumento, conocer un lugar, volver a estudiar, cultivar una amistad o enamorarse pueden seguir formando parte de sus proyectos.
2: Durante este mes de las personas adultas mayores, recordemos que cada persona tiene intereses distintos. Algunas disfrutan actividades compartidas, otras prefieren proyectos tranquilos. Lo importante es escuchar qué les entusiasma.
3: Como familiares podemos apoyar buscando información, facilitando transporte o acompañando en los primeros pasos, cuando nos lo pidan.
2: Evitemos frases como ¿ya para qué? O eso no es para su edad. Antes de descartar una idea, conversemos sobre cómo hacerla posible.
3: La vida también se construye mirando hacia adelante. Además de preguntar qué hicieron ayer, demos espacio para conocer qué sueñan, qué desean y qué esperan. La pregunta de la semana decía: ¿está de acuerdo con el despido del canciller Manuel Tovar Rivera por no haberle informado a la presidenta de la República, Laura Fernández, sobre una reunión en la que participaría el presidente de los Estados Unidos, Donald Trump?
2: Esta destitución generó un amplio debate. Además, ocurrió en un momento importante para nuestra política exterior. Mientras Costa Rica impulsa la candidatura de Rebecca Greenspan para convertirse en la próxima secretaria general de las Naciones Unidas.
3: Para quienes respaldan la decisión, la presidenta mostró liderazgo y autoridad. Desde esa perspectiva, el canciller debía mantenerla informada sobre un encuentro de alto nivel, especialmente por su importancia para las relaciones con Estados Unidos. La comunicación y la confianza entre la presidencia y la cancillería son fundamentales para representar al país.
2: Por otra parte, quienes cuestionan el despido señalan detalles que merecen aclararse. Según declaraciones del presidente argentino, Javier Milei, la participación de Trump no estaba confirmada en la agenda y se anunció apenas minutos antes del encuentro. Esto plantea dudas sobre cuándo podía Tovar conocer con certeza que el mandatario estadounidense asistiría.
3: ¿Y qué opinaron quienes participaron en nuestro sitio web panoramadigital.co.cr?
2: El 53.06% estuvo a favor de la destitución de Manuel Tovar, mientras que el 46.94% manifestó su desacuerdo.
3: Como siempre, agradecemos su participación en la pregunta de la semana y ya tenemos una nueva publicada que dice: ¿está de acuerdo con que la elección de la próxima presidencia de la Corte Suprema de Justicia sea pública?
2: Recuerde que la puede responder ingresando a panoramadigital.co.cr y en nuestra página de Facebook, Panorama Cámara Nacional de Radiodifusión.
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9: 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Análisis criminológico sobre el poder, la estigmatización y la prevención. La libertad consiste en que la ley sea superior a todos. Aristóteles. Esa afirmación, formulada hace más de 2000 años, conserva plena vigencia en las sociedades modernas. Desde una perspectiva criminológica, nos recuerda que la verdadera fortaleza de un Estado no reside en la personalidad de quienes ejercen el poder, sino en la capacidad de sus instituciones para garantizar que la ley prevalezca sobre las emociones, los prejuicios y las circunstancias particulares. A lo largo de la historia, diversos estudios han evidenciado que el poder constituye una herramienta que puede utilizarse para construir o para dañar. Cuando una persona investida de autoridad no ha desarrollado suficiente autocontrol, inteligencia emocional o conciencia de las consecuencias de sus actos y palabras, existe el riesgo de que el ejercicio de esa autoridad se desvíe de su propósito fundamental, servir al bien común. Por ello, los sistemas democráticos han establecido contrapesos institucionales destinados a limitar los excesos y proteger los derechos fundamentales. Desde la criminología, el lenguaje empleado por las autoridades también merece atención. Las palabras no son simples expresiones. Influyen en la percepción social, fortalecen o debilitan la confianza institucional y contribuyen a moldear la manera en que la ciudadanía comprende la justicia. Cuando se recurre a expresiones despectivas o estigmatizantes dirigidas a cualquier grupo de personas, incluso a quienes han infringido la ley, se corre el riesgo de sustituir la objetividad por la etiqueta y el análisis por el prejuicio. Las teorías del etiquetamiento han señalado durante décadas que la estigmatización puede generar consecuencias negativas tanto para los individuos como para la sociedad. Reconocer la responsabilidad penal de una persona no implica desconocer su condición humana. La sanción impuesta por los tribunales cumple una función legal y social, pero no debería transformarse en un instrumento de humillación o degradación. Una justicia sólida mantiene el equilibrio entre la firmeza y el respeto a la dignidad humana. Asimismo, la experiencia criminológica demuestra que muchas manifestaciones de violencia tienen orígenes complejos. Sin justificar conductas delictivas, es posible reconocer que factores como la exclusión social, la violencia intrafamiliar, la victimización previa o la falta de oportunidades pueden influir en determinadas trayectorias criminales. Comprender estos factores no significa eximir responsabilidades, sino fortalecer las estrategias de prevención. En última instancia, la seguridad ciudadana no se construye mediante frases impactantes ni mediante la descalificación de las personas. Se construye mediante instituciones fuertes, prevención efectiva, respeto a los derechos humanos y aplicación rigurosa de la ley. Como enseñó Aristóteles, la libertad solo puede existir cuando la ley es superior a todos. Allí radica nuestro mayor poder colectivo, no en la fuerza de los discursos, sino en la fortaleza del Estado de Derecho. 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
9: Este fue un comentario de Fiorella Rojas Ballestero, criminóloga y criminalista.
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19: De esta manera llegamos al final de Panorama.
20: Muchas gracias por su atención. Le esperamos en nuestra próxima edición de lunes a sábado, al ser las 7 en punto de la mañana.
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0: Llegan 2 horas y media de... 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
1: 6 de octubre, Rolo.
2: 6 de octubre, ya, sí.
1: Miras que hoy siento como más fresquita la mañana, pero el sol muy radiante.
2: Muy,
1: es decir,
2: muy picante siento
1: ayer,
2: el sol yo.
1: Sí, exactamente. Ayer sentía como que el día estaba muy húmedo y que luego se iba a venir el baldazo, que fue más o menos lo que pasó. Pero hoy siento frío, o sea, viento seco, pero exactamente dije yo, uy, pero ese sol está que quema, está que, y con este frío va a quemar labios este sol. Entonces hoy cuídese todo el mundo.
2: A usar protector, bloqueador y comer mucha zanahoria. Sí, por los betacarotenos.
1: Por los betacarotenos, sí, pero sí. El bloqueador es importante, Rolo, porque si está... Dame un momentito porque me está dando como hipo.
2: Te pego un susto.
1: Me pegas... Pues qué difícil porque para que le peguen un susto uno tiene que estar no preparado, ¿no? Distraído y ¡bah! Pero cuando, okay, está bien, voy a esperar, asústeme.
2: Pero no sé a ciencia cierta si eso de verdad
1: funciona. Bueno, sí es cierto, porque en las películas de terror uno más bien está preparado para que lo asusten. Está uno todo el rato esperando, me van a asustar. Y que las películas de terror ya uno sabe dónde viene el brinco.
2: Pero porque uno siempre se asusta.
1: De porque el brinco lo tira más fuerte de lo que uno se imagina o medio segundo después de lo que uno estaba esperando que viniera. A mí por eso me gustan más las películas como de suspenso, que lo tienen a uno como en como en ese mismo segundo plano horrendo.
2: O sea, más suspenso y no tanto terror, entonces.
1: Sí, sí, me gusta más eso. Rolo, hoy le dedicamos el programa a los arquitectos.
2: ¿A los arquitectos?
1: Porque ayer fue el día de la arquitectura, pero también el día de los docentes, entonces lo dedicamos al día de los docentes o a los arquitectos.
2: ¿Vos sabés que a mí me hubiera gustado ser arquitecto?
1: Te hubiera gustado, ¿verdad?
2: Sí, Rodri.
1: ¿Hoy?
2: Ah, mentira.
1: Ah, de inocente. De repente pensé que sí, tal vez.
2: No.
1: Bueno, por eso hay la pregunta, ¿qué te pasó con un arquitecto? No. Es muy específica, ¿no?
2: ¿Qué te pasó, arquitecto?
1: Ajá.
2: Arquitecto. No, a los arquitectos. Hoy les dedicamos el programa completito.
1: Sí.
2: Hoy es martes, hoy viene Mela con sus secciones Lo que come la Nutri. Mela responde, también tendremos batalla de canciones en un ratito, donde un tema lo presenta Rodri, el otro tema lo presento yo y ustedes con sus votos deciden cuál es la canción que suena completa como ganadora de la batalla de canciones.
1: Y aquí está nuestra pregunta, hoy vamos por aquí, ¿verdad?
2: Por lo menos para salir de esto.
0: Esta es la pregunta de hoy.
1: ¿Qué cosas te dijeron y entendiste mal?
2: Cosas que te dijeron y entendiste mal.
1: A partir de ahí, obviamente lo que se llaman los malentendidos. Ay, yo no soporto cuando dice los malos entendidos.
2: Los malentendidos.
1: Como los malos entendidos, los malentendidos. Es una palabra, malentendido, no un malo entendido.
2: Malentendido va con H intercalada.
1: No. No, eso es un malentendido.
2: Entonces, entendí mal, entonces.
1: Sí, es mal hablado.
2: Que ya malentendido.
1: Es una sola palabra, malentendido.
2: ¿Y no se vería bonita con una H ahí puesta, Rodri?
1: Sí, puede ser.
2: Malentendido.
1: Pero no va, digamos.
2: Sí,
1: es
2: no
1: que
2: no
1: vos sabes que las palabras que tienen H es porque las heredamos del griego. Ah. El griego tiene dos cosas que se llaman, o sea, tiene una cosa que se llama espíritu áspero, que es cuando las palabras empezaban como.
2: No
1: sé, y las que no lo tenían.
2: Que tienen espíritu.
1: Sí, entonces digamos.
2: Nombre del padre,
1: la esposa de Zeus era Hera. Entonces de ahí Hera viene con H. O sea, perdimos el sonido, pero conservamos una grafía que nos recuerda un sonido que estaba en el griego.
2: Sí, ahora me hace gracia. ¿Por qué inventan la H si al final de cuentas es muda, verdad?
1: Pero te estoy diciendo dónde venía.
2: Por eso, pero...
1: Es que en el griego existía... Entonces en algún momento sonaba, ya después dejó de sonar.
2: ¿Y si la quitamos del abecedario?
1: No, pero sería así, no.
2: ¿Por qué?
1: Muy linda la H.
2: Visual, pero no, nada. Huevo.
1: Se llama hijo sin H, no, cierto. Huevo sin H, hijo. Sería muy
2: bueno,
1: fea, Rolo.
2: Si es huevo, me gusta más huevito picado, Rodri.
1: Hijo. O sea, hijo. Hijo, Tao.
2: Hijo sin H, sí se ve feo.
1: Sí.
2: Bueno, después de
1: Héctor.
2: Se ve feo con H y sin
1: Horacio.
2: H.
1: Horacio. Sí, Héctor se ve feo.

0: 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Bueno, la pregunta entonces, de una vez, ¿qué cosas te dijeron
1: y entendiste,
0: mal? Uh-huh. Vamos a ver si ahorita me cae algún recuerdo de esos. Casi nunca.
1: Casi nunca. Bueno, y saludemos a quien nos escriben. Tati en San Ramón, que dice que uno se asusta por los efectos de sonido en las películas de terror. Ve una película de terror sin audio y más bien da risa. Uno dice, ay, veme qué tontera. Es más, le cambia la música y le pone música cómica y se ve otra, es otra película.
0: A mí nada, me tocó ver todas las películas del Conjuro, Rodri. Uh-huh. Uy, no.
1: ¿Y por qué? ¿Por qué hiciste eso?
0: Tonto que soy.
1: ¿Quién nos tomó esta foto, Rodri? ¿Por qué Ana Virginia tiene esas fotos de nosotros?
0: A ver,
1: me da un miedo. ¿De dónde sacan a Virginia?
0: Y esas fotos son de la biografía. No autoriz... ¿Qué es? ¿Qué es?
1: No sé, te está poniendo el casco ahí. Y parecemos dos asaltantes, más bien, Noé.
0: Dos asaltantes.
1: ¿Pero cómo tiene esa foto? Qué famoso, como la agarraron. Como poniendo el casco a la mitad, entonces parece que se está tapando los ojos.
0: Sí,
1: con la quijada del casco.
0: Bueno, un saludo para Cintia. También
1: ¿por qué
0: Ana
1: Virginia
0: tiene esa foto?
1: Me asusta. ¿Dónde saca esa foto?
0: Porque ayer se puso esa foto en... Esa la tenemos en Instagram, brother.
1: Pero esa así.
0: No, ella le modifica, le hace no. La foto es completa.
1: No, está divertido.
0: Pero ella le hace un trabajo.
1: Pero me asusta, pero queda. Porque está así, que se está poniendo el casco de la mitad.
0: Nada, falta que ahorita salgamos a la par del chino este extraditable.
1: Se imagina.
0: Bueno, saludos para Alejandra Morales, que también ya nos escribe, nos pone buenos días. Cintia también aparece por acá, dice hi. Saludos, Cintia.
1: Nachi, se imagina.
0: Erika también nos
1: hi,
0: escribe.
1: Hi, con una y nada más.
0: Bonito
1: hi.
0: Día. Sí, yo lo decía como para ver presupuesto.
1: Jennifer.
0: Saludos para Ronald también. Ya saludamos a Ronald.
1: ¿Quién,
0: ¿no?
1: pero ¿quién puso esta foto tan horrenda? Claro, ya son de la garrona Virginia. No, Virginia, sí que está vacilón. Pero que me refieres que agarraron al Rolo como el. No, ¿quién tomó esta foto?
0: Esos son los papás.
1: Rolo justo en el momento en que se está poniendo el casco.
0: Ese casco hasta ahí llegó, no entró más.
1: Eso porque no le entró el confite, no le cupo en el casco.
0: No.
1: Siento ser el Rolo como con el casco puesto como esos chatillas que no se lo ponen, que lo andan arriba nada más en la coronilla.
0: No, pero yo sí me lo quería poner, lo que pasa
1: sí,
0: es que no entró.
1: Pues sobre quién nos tomó la foto en ese preciso momento en el que en vez de esperar a que se lo pusiera, se lo dejó a la mitad.
0: Tiene que ser alguna de estas.
1: Es que me lo imagino andando en moto así. Así, como no, Rodri, no, nada, ¿por dónde vamos? No, le sí que estaba así, lo que me pregunto es quién tomó esa foto. O sea, ¿quién publicó esa foto en la que nos vemos tan chapa, Rolo? Qué baboso.
0: No sé quién la publicó, Rodri.
1: Ni yo.
0: Qué bien. Van a dar publicaciones.
1: Ya no le dan a uno hacer Uber Eats en passing.
0: Bueno, saludos para Diana, para Ginette, para Luis Carlos Amador, que también nos escribe. Jennifer Calderón dice que está en Turrialba. Una mañana soleadita allá en Turrialba. Hace rato no voy a Turrialba yo, Rodri.
1: Díjale.
0: Turrialba. Donde tengo que ir algún día y nunca he ido es al monumento Guayao.
1: Yo también
0: Guayao.
1: Guayao tampoco he ido, jale.
0: Vamos un día de estos entonces, al monumento Guayao. Uh-huh. ¿Por qué se llamará Guayao? Hay muchas sí, guayabas. Porque,
1: sí, un montón. No, es que había uno, un árbol de guayaba muy grande.
0: Ahí en el Guayao, decían.
1: Ajá,
0: entonces.
1: En el Guayao, entonces ahí el Guayao. Y por eso es.
0: Uh-huh. Bueno, ¿y?
1: Bueno, ¿quién abre nuestro programa hoy? Diego Torres, mejor que ayer.
0: Aquí estamos, mejor que ayer.

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0: Ah, sí, gracias, gracias.
1: Pero yo que es estaba, que acaba de está, llegar, Rodrigo.
0: Estaba, no, no, es que
1: venía
0: estaba
1: tarde el sonido.
0: Estaba yo con el otro mouse. Yo, pues, hey, qué raro, no lo.
1: Yo, ah, con el otro mouse.
0: Sí, yo, pero ¿qué estás tú hablando? Recuerden tener los mouse separados, ¿verdad?
1: Por favor.
0: Los mouses, los mice separados, ¿de acuerdo?
1: Por favor.
0: Los sí. mice. Sí, mira, como dice uno, ¿cómo se dice? O sea, yo sé que mice es ratones en plural, pero digo, cuando uno está hablando de el mouse de la computadora, mira, la gente que está ahí en Estados, Andresito o Alejandra o, digamos, bueno, Andrés, ¿qué es de tecnología? Digamos, si uno va a decir como, hey, vamos a recoger todos los mouse, en inglés, ¿cómo lo dice?
1: Dice Andresito Gamboa, me manda la foto también. ¿Qué foto ha quedado de qué hablar, Rodri?
0: ¿Verdad? ¿Pero quién la subió, Dios mío?
1: Dice, saludos extraditables.
0: ¿Cómo vas? Vamos a salir chino de bueno, todos nosotros.
1: Andrés,
0: sí. ¿Por qué está ahí?
1: Andresito, a lo mejor así se te hace y vamos los dos de una vez directo para allá.
0: Nos puedes ir a visitar al mismo lugar.
1: Sí, ahí vamos a estar juntos.
0: Se imagina.
1: Vamos a andar de ropa anaranjada por aquello. Bueno, saludos para Ginette. Dice, a veces uno malinterpreta.
0: ¿A dónde prefieres tener ropa anaranjada? ¿Aquí o allá?
1: Allá.
0: ¿Verdad? Yo, man, o sea, no es que no, romantice, pero yo creo que...
1: Yo no dudo que aquí funcione el asunto, pero allá porque uno dice, bueno, ya tiene más experiencia. Y además porque he visto películas donde usan unos buses los más bonitos para hacer el traslado de los... Sí. Entonces podría yo
0: pedir la ¿qué pensaba hacer uno de bandejazos con el... Hay que agarrar más grandote y darle ¡ra! A ver, uno llega, usted tiene que agarrarle una bandeja en la jupa, al más grande, pegarle y decirle a todos...
1: Ahora
0: que
1: sí
0: se meta el... conmigo. Como decía en Watchmen, no, yo no estoy encerrado con ustedes. Ustedes están encerrados conmigo.
1: Ajá. No, si cuando lleguemos le tenemos que poner autoridad una vez de golpe, sí. Porque si no nos pasan por encima.
0: No, por encima no, por detrás.
1: Ah, ¿también?
0: Así.
1: A la pucha. Bueno, dice Ginette, a veces uno malinterpreta las palabras y en especial si son por mensaje.
0: Pero no hemos leído las menciones para después hacer...
1: Ah, no, ya yo hice la... Claro.
0: Digo, solo esa nada más.
1: Sí.
0: Digo, yo no. No, está bien.
1: Está bien. No, acepté otra entonces.
0: Estás haciéndote 5 menciones porque no te entraron las menciones. Voy, otra mención.
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0: Sí, tal cual.
1: Bueno, ahora sí, mensajes que ingresan en el WhatsApp 870-20-947. Hoy estamos hablando sobre...
0: cosas que dijeron y entendí mal.
1: Ajá, cosas que te dijeron y entendiste mal.
0: O, ¿no te ha pasado al revés? Cosas que uno dijo y el otro no entendió y viene, ups. Y uno las cambia y por dicha entendió lo segundo que uno dijo.
1: No, lo peor es cuando alguien te dice algo, no sé si te ha pasado.
0: Sí.
1: Y uno, ajá.
0: Y yo no entendí nada lo que me dijo. Sí, pero cuando habla en otro idioma y bla, bla, bla, bla, bla, bla, bla, bla, bla, y uno, sí.
1: No sé, si a veces me dicen en español.
0: Y parece una pregunta y uno, o sea.
1: Se queda esperando la respuesta.
0: ¿Eh? O sea, ¿qué comí hoy uno? Sí. ¿Qué comí hoy? ¡Ah, qué comí! Uno, sí. Sí. Uno siente como el que entiende. Ajá.
1: Bueno, dice Ginette, ahora sí. Ah, a veces uno malinterpreta las palabras, en especial si son por mensaje.
0: Sí.
1: Mi novio siempre me dice, buenas noches, descansa.
0: Qué lindo.
1: Y un día se le ocurrió decirme, bueno, vaya duerma.
0: No, te da cuidado, Uy, no, yo guardé. Yo cometí ese error,
1: Bueno, yo me acuerdo una vez que pusiste. Ya me acordé.
0: No, es terrible. Bueno, vaya a ver. Hijo de pucha.
1: ¿Cómo fue que pusiste una vez en un mensaje que el autocorrector te puso una palabra?
0: Ah, no. No, eso me ha pasado varias veces, pero digamos, Rica y le pon Roca.
1: A Roca.
0: Así, digamos,
1: sí.
0: Así.
1: Hola, Roca.
0: Sí, sí. No, que Roca se ve.
1: ¿Qué Roca?
0: No, pero eso de. Bueno, vaya duerma. O sea, pero es un. Bueno, mi amor, vaya duerma.
1: Sí, yo no lo veo.
0: Y es. No, sí, bueno, me mandó a dormir.
1: Vaya
0: duerma. No, sí, yo me acuerdo cuando me quería. yo me acuerdo cuando me amaba. No, si es que no, no me vale, es un bueno, no es bueno, vaya duerma. Es un bueno, vaya duerma. ¿No?
1: Dice Ginette, yo lo sentí tan grosero ¿ve? Que el día siguiente no le dije ni buenos días.
0: Ay, no, Ginette, ya estoy viendo que ustedes tienen un grupito WhatsApp para todas. Ahí está ahí la Murillo, ¿no?
1: Bueno, siguen apareciendo acá fotografías no autorizadas.
0: Mentira, que ya dije la
1: fotografías
0: Murillo.
1: No autorizadas. Mentira, de los Rorros. Dice, buenos días, Rorros.
0: Se dice
1: Mouses.
0: Mouses, en el caso de electrónicos. Uh-huh. ¿Según quién?
1: De no sé. Dice, saludos a Tori, que siempre los escucho.
0: Tori.
1: Escucha, Tori. Bueno,
0: Tori,
1: saludos.
0: ¿Tori qué?
1: Saludos a Tori.
0: Torito.
1: Audio de Catalina.
2: Hola, hola, chiquillos. Buenos
0: hola,
2: días.
0: Buenos días.
2: No recuerdo así como un caso específico de algo que haya entendido mal, pero me pasa mucho que no sé por qué tengo la mente cochambrosa. Entonces la gente me dice algo y por dentro estoy. No, jamás. No puede ser que me haya dicho esa cochinada nunca jamás en la vida. Yo, mira, perdón, tal vez esa me está bendiciendo y yo oí quién ajá. sabe qué vulgaridad. Eso me pasa, pero súper a menudo.
0: Ay, Catalina siempre tiene entonces el oído... O sea, de, cada quien entiende lo que le conviene.
1: El oído
0: ¿verdad?
1: Morboso.
0: Sí, el oído morboso. Sí.
1: Oído morboso.
0: Dios la bendiga. ¿Que coma qué? Que Dios la bendiga.
1: Bueno, ¿qué cosas te dijeron y entendiste mal? 870-20-94-7. Yo lo estoy haciendo a mente a ver si me ha pasado eso algún día y no.
0: ¿Entender mal algo?
1: Sí. Y no, o sí.
0: Bueno, o sea, a veces uno entiende. Que me hayan dicho a veces uno bien entiende, mal, entiende bien y lo que le dijeron era algo malo. Mm. Ay, qué lindo. Dice, no, no se acaba de cuenta que el. Que, le acaba de aplicar un sarcasmo.
1: Bueno, vaya duerma.
0: Ajá, exacto. Sí estuvo. ¿Cómo digo? No, mi amor, vaya duerma. Sí, es que el problema con los textos es que uno tiene que poner el emoji a la par para que se entienda la emoción.
1: Sí, tú hubieras dicho un vaya duerma y un besito. Ajá, entonces. ¿Verdad?
0: No, pero depende.
1: El vaya duerma es como.
0: No, sí, porque
1: no,
0: puede ser.
1: No, sí. No, joda, ya vaya duerma.
0: Es que igual golpiste, pues sí, vaya duerma. Vaya, vaya.
1: También, con besito hipócrita.
0: Sí, como en la frente. Como, sí, vaya duerma.
1: No.
0: Tiene ese besito de corazón.
1: Sí, besito.
0: Vaya duerma.
1: Sí, el emoji que es como un besito y que trae el corazón. ¿No es cierto?
0: Sí.
1: Es o en la carita que trae corazoncitos.
0: Ajá, ese que si solo pone el besillo así todo seco.
1: Ah, no, ya.
0: Ah, no, ah, no, Roles, es terrible, terrible. Jamás, no, mejor se va. Se va del país.
1: Mejor
0: y todo.
1: Se va extraditado.
0: Sí.
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0: Coti con Julieta Venegas y Paulina Rubio. Nada, fue un error.
1: Paulina Rubio la digo yo.
0: Coti con Julieta Venegas
1: y Paulina Rubio.
0: Nada, fue un error.
1: Nada de eso fue un error. Bueno, avanza la mañana, son las 8:08, mañana de martes, hoy 6 de octubre. 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
1: Iniciamos el bloque de noticias contándote que...
0: ¿Qué? Bueno, Rodri, pues, qué miedo. Estamos... Estas cosas que pasan, que a veces no son graves, pero hey, tenemos el trauma de la pandemia.
1: Del COVID.
0: Resulta que en Rusia hay una parte en la que están trabajando ahora con unos... O sea, hay un centro que estudia la peste neumónica. Dice, murió una trabajadora de un laboratorio que ella estudia pues, ciertos patógenos peligrosos y pues, la Organización Mundial de la Salud todavía no ha recibido una notificación oficial, ¿verdad? Hay un reglamento sanitario internacional que obliga a los países a responder en un plazo de 24 horas. De nada, y amigos rusos, no se me hagan los rusos, ¿verdad? ¿Qué?
1: Se están haciendo los rusos con las explicaciones de...
0: ¿Verdad? A ver, se considera que puede ser un riesgo muy bajo, pero igual es como... mira, mándenos el informecillo, se ve... Es ¿cómo está el asunto?
1: Rodri, recordemos que con lo del COVID, Taiwán estaba avisando, dice, hey, gente, hay algo extraño que está pasando acá en un sector de China.
0: Eso es porque se llevan mal Taiwán y
1: vaya
0: China.
1: Vaya duerma, le dijeron a Taiwán. Vaya duerma, y no le pusieron ni besito con corazón.
0: Imagínate.
1: Y ya ustedes saben qué fue lo que pasó después. Por eso las luces de alerta se han encendido ante esta situación que ocurre en Rusia, que obviamente nosotros decíamos que no pase a más, ¿verdad? Porque... ¿Te imaginas pasar otra vez por una situación así a nivel mundial?
0: Bueno, si hay emergencia sanitaria en Nueva York por casos de sarampión. Ajá. Y esto es por la gente que no se vacune. La gente que vive creyendo este montón de cosas, que la vacuna que llegué, que ya investigué. Y uno, mira, no sabía que vos habías montado en tu casa.
1: ¡Qué dicha!
0: Un laboratorio de investigación donde tomaste muchas muestras de muchos lugares y empezaste a analizarlas bajo el método que estudiaste, me imagino yo, porque sos microbiólogo, farmacólogo.
1: Todo
0: y
1: junto.
0: Un montón, todo junto, ¿verdad? Ya investigaron, usted leyó un poco de cosas en internet que pues, para usted tienen sentido dentro de su limitado marco teórico.
1: Sí, que normalmente, ¿verdad?, todos esos artículos inician con un grupo de científicos no sé dónde.
0: Ya
1: no
0: se
1: sé
0: descubrió,
1: dónde,
0: ya no se demostró. Y
1: determinó que no es necesario ponerse una vacuna.
0: Y a veces yo entiendo que hay cosas que dicen, sí, tal estudio salió. Sí, pero hay que analizar ese estudio, qué es lo que dice realmente el estudio, porque ese es el estudio. Dice una cosa y la gente entiende otra, ¿verdad? Sí. Entonces, hay tanta gente que no se está vacunando, ¿qué está pasando? Están volviendo los casos de sarampión, que es una enfermedad prácticamente erradicada en casi todo el mundo. Entonces, Nueva York es un... epicentro donde viaja mucha gente, hay mucha gente, hay mucha concentración de personas.
1: Y es un lugar que conecta con el mundo, Rodri, definitivamente.
0: Totalmente. Eso es un ombligo del mundo. Y pues ahorita hay ya varios casos. Lamentablemente en Estados Unidos, pues tienen al encargado del Departamento de Salud, que es también un antivacunas, y una persona muy irresponsable, que es cuando uno se preocupa que los puestos sean políticos. Como haga de mi lado, haga todo lo que quiera y no, que se pongan personas realmente...
1: capacitadas, con sentido común.
0: O sea, es que esto es como, es loquísimo, esto es como que el Solo se le meten el gallinero, eso. Ok, listo, yo entiendo que se ponga una persona que administrativamente no está, no es la más apta. Bueno, se le quita. Que tal vez fue un gran profesional en su área, pero administrativamente no ha sido la mejor. Uh-huh. Bueno, chao. Pero cuando usted dice, ¿a quién puso usted? ¿Cómo? Eso. Pero a una persona que ni siquiera no tiene formación en salud, sus ideas de salud son lo más anticientífico. Se vamos a poner a esa.
1: Sí.
0: Pero ¿qué? Entonces, eso es lo que ha pasado y es lo que está sucediendo y lamentablemente. Entonces, ¿son tan efectivas las vacunas? ¿Por qué hay gente muriendo de sarampión? Porque hay un montón de conceptos como la inmunidad de rebaño, por ejemplo, y es que si todos estamos vacunados, evidentemente la enfermedad no va a tener chance de dispersarse, de fortalecerse, pero ya unos que empiecen y rompan esa inmunidad de rebaño ya empieza a haber problemas que se pueden complicar más adelante. ¿Y cuál es el problema? Que no vacunan a los chiquitos porque dicen, no, es que... sobre todo porque hay gente que dice, ah, pero la mortalidad es muy pequeña. Por ejemplo, eso vi una señora que decía, le puede dar esto, y al final morirse. Y uno, no, pues usted quiere que su hijo tenga esto. Y al final morirse, solo el 1% se muere. O sea, de 1,000 personas, entonces contemos cuánto sería el 1% de esas 1,000 personas. Son 10. O sea, para que no me pase la del administro de mis hijos. Sí, 100, 1, 1,000, 10. Sí, listo. O sea, si te parece poco que 10 personas se mueren, o sea, que si en una escuela hay 1,000 chiquitos, se pueden morir 10. ¡Ah, no importa! O sea, si ya hay un problema, por supuesto. Bueno, en fin.
1: Bueno, sí, en otras informaciones les contamos que la presidenta Laura Fernández nombró a Ana Elena Pinto Lizano como nueva ministra de Relaciones Exteriores.
0: Qué buenos apellidos. Qué buenos apellidos.
1: ¿Verdad, Rodri? O sea, Ana Elena Pinto Lizano.
0: Calzan perfecto.
1: Vamos a desayunar.
0: Ahí está. Pinto Lizano dice, pero ¿qué es esto? ¿Cómo andaba a hacer?
1: Bueno, Ana Elena iniciará funciones a partir del 15 de octubre. Pinto es relacionista internacional.
0: Pinto Lizano.
1: Y cuenta con más de 20 años de experiencia en el servicio exterior. Ok, ves, hablando de lo que estábamos diciendo ahora de poner gente que...
0: Ahora cada vez que tenga una reunión así en la ¿cómo se llama?
1: No,
0: en
1: cualquier lado un así. Un desayuno ejecutivo.
0: ¿Pintico con Lizano? No sé. Piensen. Más esta señora siempre que nos invita a comer nos da lo mismo.
1: Qué curioso, ¿verdad?
0: O al contrario, ¿qué, Rick? ¿Cómo se irá hoy donde la canciller? Porque nos va a dar ¿De canciller fuera que le pusieron?
1: Ah, de canciller.
0: Sí, en el
1: ministro de Relaciones Exteriores.
0: Sí, sí. Bueno, ¿qué más les contamos? ¿Cómo va a estar el tiempo para hoy? Parece que lo había perdido por aquí.
1: Lluvia.
0: Y yo lo veo tan diciembre que dije, ay, no va a ser. Y dice el IMN.
1: Entre más sol y calor haga en la mañana, así va a ser el aguacero en la tarde.
0: Tiene que ver con la humedad, no con el sol y el calor.
1: Yo investigué, Rodri, yo investigué.
0: Dice, predominarán condiciones atmosféricas características de la época lluviosa. Ya está.
1: Ajá.
0: Bochorno en la mañana.
1: ¿Ves?
0: Bochor. Aguaceros en la tarde.
1: No.
0: Se prevé precipitaciones más intensas.
1: Más todavía.
0: No, que las más intensas se concentren en cordilleras y alcancen las partes bajas del Valle Central y la costa del Pacífico con intensidad moderada. Mientras que en el Caribe y en la zona norte las lluvias se concentrarán en las montañas. Existe posibilidad que las lluvias se extiendan hasta ahora de la noche en la Gambia y en Guanacaste.
1: Bueno, ahí seguimos igual entonces.
0: Sí, todo sigue. Y eso,
1: mañana de sol.
0: El mes más lluvioso tradicionalmente.
1: Ajá, de sol, de bochorno y ya en la tarde se viene.
0: Bueno, iba a hablarles de los Nobel de Medicina y de Física, pero otro día, porque todavía no entiendo mucho qué fue que le dieron el Nobel. Entonces,
1: bueno,
0: déjame investigar.
1: ¿Alguna noticia pura calidad como café en montaña?
0: Tenía varias y las perdí, Rolo. Tenía varias. Bueno, feria de empleo, ¿te parece?
1: Feria de empleo.
0: Siempre son
1: sí.
0: Buenas, siempre son. Bueno, café montaña trae la noticia pura calidad y es si usted está trabajando, buscando el trabajo. La Municipalidad de Tibás y el Deportivo Saprissa. ¡Viva Saprissa! Es el equipo que da brete. ¿Te irías a trabajar al Saprissa vos, Rolo?
1: Sí, no tengo problema.
0: Muy bien, Rolo, es que sos. Bueno, la Feria Brete Tibás. Ah, bueno, también está la Agencia Nacional de
1: Empleo. ¿Pero por qué Saprissa, Rodri? Porque están buscando un dueño.
0: Están buscando el dueño de Saprissa. Tráigame esa. No, no sé si es que...
1: Pero, no, a mí me gustaría ser jefe, brother. Yo quiero tener la oportunidad de ser jefe.
0: No, es porque va a ser en el Estadio Saprissa, va a ser la feria.
1: La feria será en el Estadio Saprissa, sí. No es que Saprissa va a dar trabajo.
0: No. Bueno, no
1: ni
0: sé.
1: Ni de mascota. No, qué ya
0: bueno,
1: tienen al
0: qué
1: monstruo.
0: Qué bueno, sí, pero entonces meterse... Monstruo. Según el monstruo, meterse ahí uno. Estaría bueno y está bonito, ¿verdad?
1: Sí,
0: está bien. Es que la mascota Saprissa es una copia robada de un dragón de una película de Disney.
1: ¿De verdad?
0: Y la canción es una copia de Viva la Vida.
1: Sí, la canción de
0: Toda la Vida.
1: De Toda la Vida, sí.
0: Que no es de Franco.
1: No, es de un italiano.
0: Sí.
1: Y no. Emanuel la versionó también.
0: Rolo, ¿pero se está listo para romper el corazón? No, no, lo voy a hacer el juez. No, no, el otro juez le rompe el corazón.
1: Porque, dale, dale.
0: No, no, no, no, no, Rolo, el otro juez le rompe el corazón, Rolo.
1: ¿De una canción?
0: Sí, Rolo. Te va a doler, Rolo. Bueno,
1: ayer escuché una canción de Franco De Vita que tenía tiempo de no escuchar. Y yo, qué buena esa canción. Que se llama Esta Vez.
0: Sí.
1: No sabes cuál es, ¿verdad?
0: No.
1: No. Bueno, yo sí.
0: ¿Y que te rompió el corazón?
1: No, no, no. Pero que tenía tiempo de no escuchar. Mira, qué buena esta canción de
0: Franco. ¿No era así la vez?
1: No, se llama Esta Vez.
0: Esta vez. Dile que.
1: No, no, no. Esta Vez. De Franco De Vita. Ay, ¿sabes cuál escuché también? Una de Montaner que se llama Cada Vez.
0: Cada Vez.
1: Cada Vez. Que te va.
0: Bueno, la feria es de mañana en 8, ¿ok? De 9 de la mañana a 3 de la tarde en la explanada este del Ricardo Saprissa. Y hay un formulario digital que se los podemos compartir si alguno quiere ir a participar en esta feria de empleo. Pero lo que no me pasaron información es de qué tipo de trabajos hay.
1: ¿Es como jugador?
0: No sé, como delantero. Yo puedo ir de,
1: ¿sí?
0: Yo puedo ir delantero, Rolo. Sí, me parece que al departamento de comunicación de esta feria, pues que deberían mandar información más completa.
1: Precisamente esa es una de las plazas que están buscando, dice.
0: Sí, bueno, y voy ahí porque es ya tan hipopucha.
1: Sí.
0: Bueno, hay una feria de empleo y vayan.
1: Pero Andrés, que nos pasa un meme que dice, me da una camiseta de Saprissa, dice, ¿de jugador o de árbitro? un poco, ¿cómo es que dice? ¿Cómo es que dicen? Un poco parcializada.
0: Un poquito. Bueno, Rolo, y lo otro es que ya hay nuevos oficiales de tránsito que ya...
1: Ay, no es posible. ¿De verdad?
0: Sí, Rolo.
1: ¿Nuevos oficiales de tránsito?
0: Ya, sí, por fin.
1: ¿Cuántos? ¿Cuántos?
0: Bueno, 53 nuevos oficiales de
1: tránsito. Bueno, ahí está
0: no
1: bien.
0: No es suficiente, pero ya hay 53 nuevos oficiales de tránsito que ya van a estar ejerciendo en las calles. ¿Viste ayer un señor que lo pararon y era por la Panasonic?
1: Ah, sí, esa es la ruta 147, Radial Lindora.
0: Sí, pero entonces el tipo se va a contravía, en la microbús, lo paran, no le da la gana, sigue, lo detienen, y lo van a sacar del vehículo. Entonces empieza a patear a los oficiales.
1: Ah, sí, se pone matoncito.
0: Le sacaron y le dieron un garrote, papi.
1: Uh-huh.
0: O sea, es que es como, va contra, está haciendo la caballada.
1: Sí, me parece que es una falta de respeto para toda la gente que viene haciendo fila. O sea,
0: totalmente.
1: Es que la zona se complica mucho
0: yo
1: para
0: lo
1: el
0: entiendo,
1: tránsito
0: yo,
1: vehicular,
0: yo lo
1: pero
0: entiendo, pero
1: eso no le da derecho a nadie a irse contravía. Doble raya amarilla, rayándole a todo el mundo. ¿Y sabe qué es lo que pasa? Que al final llega y alguien diciendo, bueno, yo voy a ser noble, hay la cortesía.
0: Pero hay gente
1: y alguien
0: que
1: viene y le da campo.
0: Sí, pero es para que no le tire a uno el carro.
1: Con esas alcahueterías es que...
0: Pero ayer casi me muero, literalmente, casi me matan. A mí y a mi novia. Estábamos caminando y está el semáforo en rojo. Y es como, ok, crucemos. Y yo venía con una sombrilla, entonces veo el semáforo.
1: Rojo.
0: Está en rojo. Uh-huh. Se puso en rojo. Uh-huh. Par de segundos en rojo. Vamos a cruzar. Y en eso se escucha, ¡fum! Entonces Gabriela me agarra para que como que se asustó. Entonces yo le paré, ¿verdad? Rolo, venía un bus, pero podía venir más diciendo. Y yo dije, estamos a puerta, un paso que hubiera dado Rolo.
1: Y te golpea.
0: No, nos mata. Rolo venía tan rápido que después, una cuadra después.
1: Pero se brincó el alto.
0: Se brincó el alto con 2 segundos. Pero en el centro de San José por la clínica bíblica. Y decía, no es posible, o sea, venía tan rápido que Rolo, yo hubiera ido a dar a la catedral.
1: No.
0: O sea, pero Rolo, que en un momento nos quedamos así. Nada más nos detuvimos y fue.
1: Como de no creer.
0: Estuvimos a punto de morirnos. Entonces los dos así, una temblorina. Pues no, fue como, ok, está en rojo. El carro se detuvo, el del otro. Entonces vamos a cruzar.
1: Y el del otro carril vacío.
0: Y el bus que venía en el carril derecho. ¡Fuuu! O sea, nosotros íbamos a. ¿A dónde íbamos a cruzar? Lo primero que nos habíamos topado era al bus, Rolo. Y fue. ¡Fuuu! Y yo. Y después el bus. Frenando por la siguiente cuadra, el semáforo está en rojo. Y yo de ahí. Y mi rey, o sea, es que no puedo ir a esa velocidad de autopista. Pero yo me quedé, uy, me quedé por un piecito que yo.
1: Segundos.
0: El pie que yo hubiera estirado y me
1: segundo.
0: Da. Uh-huh. Y me vuelca, me tira, me puede pasar. No, pero yo dije, qué irresponsabilidad.
1: Rodri, valga esta situación que viviste para hacerle un llamado a todos los ciudadanos, peatones y conductores a tener mucho cuidado, ¿verdad?, con las señales de tránsito. En los pasos peatonales, hay lugares donde hay un paso peatonal, el semáforo se pone en rojo. y los carros siguen como si nada. Vale. ¿Sabes dónde he visto mucho que pasa? Ahí en Oxígeno, cuando uno viene bajando como de Heredia hacia Oxígeno, hacia el lado de San Joaquín.
0: Madre, qué madre que uno está hablando. Es que uno usa el punto de referencia, pero yo digo, qué feo, porque parecía como que la marca se ve manchada. Y después la Panasonic, como si fuera culpa de la Panasonic.
1: Ajá. No, lo doy como punto de referencia.
0: Sí, por Oxígeno. Es que yo iba a decir otro también por el Walmart de San Sebas. Ajá. Pero de ahí no tiene nada que ver con el Walmart.
1: Obviamente. Bueno, antes de la línea del tren ahí hay un paso peatonal. Sí. La gente lo activa, se pone en rojo, ¿verdad? Ajá. Y hay mucha gente que pasa como si nada. Como si nada, yo digo a la gente, siempre mejor fijarse en todo
0: lamentablemente
1: momento, en los cuatro carriles, porque son dos para arriba y dos para abajo, porque en una de esas alguien en moto, un carro pasa como si nada y se levanta al que vaya pasando, un paso peatonal.
0: Mira, es que a mí me pasó la primera vez que fui, yo iba a Europa dos veces, la primera vez que fui, era como, dime, pero la segunda vez también, o sea, era esa hora que uno dice, ok, ya sé que esto no es, o sea, que uno se pone el semáforo en rojo y está uno ahí como en la esquina o así, y de repente la gente se queda como, madre, ¿qué está haciendo? Y cruce. Uh-huh. O hay un paso peatonal en media calle, entonces uno está como esperando. No se y la cree. Gente para y es como, ¿qué está esperando? Usted, cruce. Hay un cruce peatonal, usted pone el pie y le da sin miedo. Uh-huh. Entonces uno, y se ve uno tan latino, entonces era como la gente con cara de, ¿cómo se les ve el tercer mundo? Y uno, gracias. Y entonces más con cara de, ¿por qué me está dando las gracias? ¿Qué
1: mi
0: me
1: deber,
0: pasa?
1: Como
0: exactamente.
1: Conductor.
0: Y la segunda vez me pasó igual, pero porque hay unos pasos peatonales en España que están a la pura curva. Y uno dijo, pucha, no, curva. No. Uy, madre. Entonces yo todas las veces no pude, yo me hacía chiquitico y la gente como si nada. Y el madre, y todos se fueron a olvidar como, ¿por qué se? O sea, ¿por qué se asusta?
1: ¿Qué le pasa, raro?
0: Exactamente. Y yo, y pues que está a la pura curva, no va el carro a venir hasta que lo tiene encima. Y uno, ¡ah! Pero además siempre se detienen. Uh-huh. Y uno, qué mal, yo estaba asustado. Sí, Rolly, aquí uno, ¿verdad? Uno le acampo a alguien y el paso para atrás de la gente, gracias. Y uno más, no haría. No deberían dar las gracias a uno porque
1: le corresponde hacer el alto.
0: El alto, sí.
1: Los pasos peatonales, pero bueno, mejor no jugársela. Mejor sí. No jugársela.
0: Y así si uno que somos de Suiza centroamericana. Y los hijos, ¿qué le pasa?
1: Aplican, ¿sabes? Restricciones.
0: Sí, lamentablemente. Bueno, vamos a una pausa y al volver, ¿qué te dijeron que entendiste mal? Puede ser en otro idioma también.
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0: Bueno, hoy te preguntamos, ¿qué fue eso que entendiste mal? Te dijeron que lo entendiste mal. Y eso provocó malentendidos, pues se llaman malentendidos.
1: Una vez...
0: ¿A vos también?
1: Sí, también me pasó en el mismo lugar.
0: Ah, ¿me vos?
1: Dale.
0: En el baño de un restaurante en Alajuela estaba haciendo pis, nos cuenta Andrés, y en eso llega un señor al orinal de la par y me dice, ¡uy, qué chorrote! Me quedé viendo raro.
1: Un momento.
0: Resulta que el lavatorio estaba roto y salió un montón de agua. Yo casi lo tomo como un cumplido. Sí, gracias, aquí, humildemente.
1: Qué chorrote. Dice malentendido.
0: Pero sabe. ¿Ah? A mí me incomoda. Digamos, yo odio cuando hay 5 orinales y se le pone uno a la par, justo y no me...
1: De como me pasó a mí en Liberia.
0: Cuando no hay cosito para separar, yo odio. Yo me pongo un separador. Yo no estoy quiero estarle viendo el garrote a nadie.
1: Sí, pero es que uno no tiene que volver a los lados.
0: Yo sé que no, Rolo, pero hay gente que está así y uno sabe que le está viendo. ¿Por qué está? ¿Por qué siento que me está viendo y no voy a volver a verlo? Porque no voy a hacer contacto visual con él. Pero eso, digamos, en este momento yo estoy yendo para el frente. Sí. Y Rolo, yo sé que me está viendo.
1: Digamos que vamos, que vamos a orinar.
0: En este momento, Rolo está a la par mía. Yo estoy viendo para el frente. Sí. Literalmente está pasando sí. Esto. Y yo, por el rabillo del ojo, siento que Rolo me está volviendo a ver.
1: Y te estoy viendo, Rolo.
0: Y a veces pasa uno. Bueno, en este momento no, pero hace un rato sí. Entonces uno dice, ¿me está viendo? Entonces uno se hace como un rinconcito por un lado, pero luego viene otro más del otro lado y uno, ay, entonces parece que se sí, está enseñando a ese lado, entonces no voy para el otro lado, y no, ¿qué hago? Y quédese quieto para el frente. Entonces está uno ahí, y este otro rollo me está volviendo y yo, ay, no voy a volverlo a ver y hacer contacto visual, y uno, ¡ay! Y me parpadea,
1: ¡qué chorrito!
0: Sí, no, terrible.
1: Bueno, otro mensaje dice, malentendido, por allá de los 90.
0: ¡Qué chorrito!
1: Muy joven, trabajaba.
0: Porque yo orino discreto. No ando ahí chorreando todo.
1: Ok, no está bien. Dice, por allá de los 90, muy joven. Ya me acordé una vez de que oriné a un compañero yo.
0: ¿No qué?
1: ¿Te has contado esa?
0: Creo que sí.
1: Una vez andaba ya como por Papagayo, ya por el Golfo de Papagayo. Ajá. Por el Four Seasons.
0: Sí.
1: Y resulta que

0: Había visto una embarcación de esa magnitud, ajá, solo se había visto en películas.
1: Sí, cosas sí, así. Sí, sí, sí.
0: Bueno, llegó una. Y entonces,
1: ¿qué dices a vos orinando con tu miembro de manos y de repente eso al frente de uno? ¡Ay, la vida es hermosa!
0: Sí, tal cual, la vida es hermosa, exactamente. Entonces, yo estoy en eso y cuando veo que sale así entre el. Porque había como un árbol, ¿verdad? Y abajo estaba la marina, entonces se ve dónde va llegando así el.
1: Impresionante.
0: Impresionante, sí, sí, sí, ¿verdad? Y entonces yo, claro, me quedé hipnotizado.
1: Y hipnotizado.
0: Bueno, también.
1: Con H. Lleva H, acuérdate.
0: Esa lleva H.
1: Sí, que no, no te la percibí.
0: Bueno.
1: Hipnotizado.
0: Sí. Hipnotizado. Entonces,
1: hipnotizado.
0: ¿Qué necio,
1: ¿qué dices, hipnotizado?
0: Bueno, hipnotizado.
1: Es como cuando decís tecnológico. Vos decís tecnológico. No decís tecnológico, decís tecnológico.
0: Con
1: doble N. Con doble N, dígalo.
0: Tecnológico.
1: Ahora sí ves. Es que decís tecnológico.
0: Tecnológico.
1: A ver, con doble N.
0: Tecno.
1: Tecnológico.
0: Tecnológico.
1: No, tecnológico.
0: Tecnológico.
1: No va a sonar como una C, pero puede ser como una G. Tecnológico.
0: Pero si una C, vos le das vuelta, no es como una N.
1: Bueno, eso sí.
0: Es que yo lo digo muy rápido.
1: Pues estabas hipnotizado.
0: Bueno, estaba tecnológico. Entonces, donde veo esa embarcación, entonces yo me corro así, Rodri, y no le voy orinando el pantalón.
1: Al compañero. Estoy haciéndole un paneo.
0: Sí.
1: Al barquito. Sí, lo iba llevando, lo iba llevando.
0: ¿Qué está haciendo, madre? No, qué cochina. Ay, no, como así, como de media pierna hacia abajo. No, todo mojado el pantalón.
1: Ni Firulais hace eso.
0: No, ni Firulais.
1: Usted ve que chido, está siguiendo. ¡Cholo! ¡Qué chapa!
0: Pobre, un saludo para Pingüi.
1: No, Pingüi.
0: Así le decíamos.
1: Es parte de Pingui.
0: Pingui.
1: Que lo orinó.
0: Sí. Bueno, este. Voy a leer el mensaje ya, este. Del...
1: ¿Hay un mensaje?
0: Sí,
1: ah, bueno, ahí, perdón.
0: Yo lo he querido leer y no he podido. Leer,
1: como vos, te viniste aquí a sacártela.
0: Bueno, dice: malentendido, por allá de los 90, muy joven, trabajaba en el aeropuerto. Vigilaban mucho los courier.
1: Los counter.
0: Ah, no son los courier.
1: No, los counter.
0: A los counter, leí mal. Los counter con los hermosos perros de K9. También estaban esas carretas para carga, uh-huh, que se le llamaban perras.
1: Es cierto, sí, sí, las perras, sí.
0: Entonces estábamos tarde para cargar el vuelo carguero y me dice el jefe, vaya, corra y traiga la perra para llevar esas cajas al avión.
1: Ajá.
0: Me pareció raro cómo el perro iba a subir las cajas, pero muy obediente fui y me traje a los agentes de K9 con los perros.
1: Acompáñeme, por favor.
0: Oye, es, ¿pero
1: que
0: para qué?
1: Mi jefe quiere que traiga el perro.
0: ¿Qué culpa que suban las cajas?
1: Y él dijo, ¿quién sabe que llevaran las cajas, no?
0: Mi jefe no sabía si enfurecerse o reírse.
1: ¿Pero cuántos años tenía Cinti?
0: 18 años, dice. Oh, que
1: mi primera chamba. Ya dijo, tráigame la perra. Y como sabrá que es un perro a su perro. Bueno, usted, me acompaña, señor, por favor, me presta.
0: Los de K9, Rodri, los de K9 le estaban ayudando a jalar unas cajas.
1: Atención, ve, por favor, traiga más unidades, pero están llevando hasta las cajas.
0: Sí.
1: Para levantar las cajas. Qué cosa. Bueno, ¿qué te dijeron que entendiste mal? Es lo que estamos preguntándote hoy.
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0: Checo, revivir. Vamos con la batalla de canciones, pero vamos rápido, Rolo. Está bien para
1: ah, a mí no me gusta así, Rodri, toda la ligera.
0: No está la ligera, nada más que ya tenemos que ir al corte del siguiente.
1: Bueno, entonces, aligerando el asunto.
0: Vos te pusiste a hablar ahí de que estabas orinando y la marina y te emocionaste, Rolo. Cuando empiezas a hablar de esas cosas te emocionas.
1: Sí. 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
0: Podemos que aclarar que estamos buscando quién se va a competir. Los dos quedamos en que queríamos canciones del mismo artista.
1: Bueno, en esta esquina, desde Australia, la tierra de los canguros, la tierra de Nicole Kidman, la tierra del los capibaras, ¿dónde son, Rodri?
0: No, son de Brasil.
1: Ah, los capibaras son de Brasil.
0: Los koalas
1: sí son de Australia.
0: Sí.
1: La tierra de los koalas. Y hay otro animalito, lo más bonito, que dicen que es el animal más feliz del mundo. Cuoca, algo así se llama, ¿no? ¿Lo has visto? También es de Australia. Uh-huh. Sí. Pero sí lo has visto.
0: Sí, lo he visto.
1: El animal más feliz del mundo.
0: Sí.
1: Bueno, qué precisado, ¿verdad? O sea, bueno, okay. En esta esquina, la canción número uno, la banda In Excess. Need you tonight. Esa es la número uno.
0: Bueno, en esta otra esquina. También de Australia.
1: La tierra.
0: Pero de otra parte de Australia.
1: ¿Cómo de otra parte de Australia, Rod?
0: Sí, Rod.
1: ¿Pero cómo?
0: Sí, Rolo, tiene muchas partes, Rolo. Oye, ¿cómo?
1: Sí, pero ellos son de Sydney.
0: Ajá. Uh-huh. Bueno, son de otra parte de Australia y son de... Pucha, espérese.
1: ¿Quién es, Rodri? Estoy...
0: ¿Quiénes son?
1: Sí.
0: Es una porque te mal... Espérese, son de...
1: ¿De dónde? Ah, ya sé cuál vas a poner.
0: De otra parte de Australia.
1: Savage Garden.
0: Sí. Savage Garden, no voy a poner esa palabra, lo voy a poner. Es que voy a poner el Supply, pero no hay que ver. The Animal Song, no me gusta más esta, la verdad.
1: Air Supply es también del.
0: Ay, Men at Work, era lo que iba a poner.
1: Entonces cambiala.
0: No, ya no, está bien, ¿cuál está? Se pueden cantar puras esa cantidad. Y le hice Savage Garden, bueno, ya, a votar ya, porque ya se.
1: Pero poner ratito la 1 porque casi ni sonó la 1.
0: Ay, la 1 es esta. Es que aprendí ACDC, pero no encontré aquí en la computadora.
1: Qué bueno ACDC. Bueno, puedes cambiarlo. ¿Eh?
0: No, está bien. No.
1: Bueno, ayúdame acá con los votos.
0: Fíjate, qué lindo. Sí, la mía.
1: ¿Ah?
0: A ver. Dos votos para Rodri. Son Julia y Andresito.
1: Ok, un voto para la 2.
0: No falla. Bueno, si fallé un día, se votaron por vos, Rolo.
1: Dice Marcos Aoma que esos son los de Australia. No. ¿Qué es?
0: Marcos Aoma. Son los de Australia, ¿qué? Los canguros, sí.
1: Ah, los canguros, sí.
0: Bueno, aquí voto para la 2, voto para, la 1.
1: Otro voto para la 2,
0: voto para la 1. Voto para la 2, voto para la 2.
1: 2.
0: Voto para la 2, voto para la 2. Otro voto para la 2, otro voto para la 2.
1: No he repetido ese, Rodri. Me quedo con la 1.
0: No, Cindy, Emil, Sekeli, Francini y Alan van con la 2. Y Laura.
1: Dice voto por
0: Diana
1: la 2.
0: Diana va con la 1.
1: Este voto para la 1. Este
0: Nati va con la 2. Margot va con la 1. Nazaret va con la 2. Betsy va con la 1. Carmen va con la 1. Jennifer va con la 2. Yajaira va con la 2. Fer va con la 2. Tania va con la 1. Silvia con la 2. Lauri va con la 2. Ronald va con la 1.
1: La 1.
0: Marcela va con la 2. Lucía va con la 1. Cintia va con la 2.
1: La 2.
0: Marco va con la 2. Víctor va con la 2.
1: La 2. Víctor va con la 2.
0: Dice, o cualquiera de las que dijo Rodri.
1: O cualquiera de las que dijo Rodri. La 1, dice Alan Rivera. Víctor.
0: Alan, Katia va con la 1. Otro voto para la 2. La chef va con la 1.
1: Tu gusto musical.
0: Aquí, tío Freddy y ellos van con la 1.
1: Tío Freddy va con la 1. Muy bien, tío Freddy. Repunta la número 1.
0: Lucy va con la 2 y Alejandro va con la 1.
1: Okay.
0: Silvia va con la. El Wombat, es de Australia. Sí, el Wombat es el que hace caquita cuadrada, como cubitos. Silvia
1: pero
0: va
1: ¿cómo
0: con.
1: ¿Cómo es el Wombat?
0: Es, también es muy feliz. Es pero feliz. No sé qué vos decís. Sori va con la 2. Lim va con la 2. Catalina va con la 1. Fran va con la 1.
1: La 1.
0: Bueno,
1: la 2.
0: Pues, pocos minutos. Esta es la canción número.
1: Dice Fran Sancho que él va con la 1. Este otro voto para el número 1. Patri dice que va con el número 1. Nati va con el número 1. Dice Freddy. ¿Qué dice Freddy? De ahí me dejaron por fuera, dice al tío Lucas, que también
0: sí
1: él votó por la 1.
0: Sí, dijimos.
1: Ese no lo noté, Rodri.
0: Pero no estaba como un solo voto, bueno.
1: 1. 2. Pito, pito, pito, pito. Y el último voto es para la canción número 2, pero como ya quedó fuera de tiempo. Marco también dice que vota por la canción número 2. Ya también
0: queda. Hay que dar chance a los que nos oyen por la web porque yo estoy en 10 segundos de atraso.
1: Bueno, vamos a dar 15 días de tiempo. Ya.
0: La segunda ronda del balotaje va a decir. Perfecto, ahí no fue nada.
1: Voy con el. Ya, ¿puedo contar?
0: Cuente.
1: Bueno, votos para la canción número 1 desde Australia.
0: Perdón, estoy.
1: Salud, bro.
0: Gracias, dale.
1: Sí, la tierra de cocodrilo, ¿dónde? ¿Dónde está?
0: Bueno, eso que es lo que me estoy liando.
1: ¿Es por eso la precisa?
0: Sí.
1: Bueno, vamos con el conteo de los votos. Dice, votos para la canción número 1. Dice, 1, 2, 3, 4, 5, 6, 7. Ya me enredé. 1, 2, 3, 4, 5. Ponemos la canción y vas a orinar tranquilo, Rodri. 6, 7, 8, 9, 10. Dije 9 o dije 10. ¿Qué fue lo que dije?
0: 10.
1: 11, 12, 13, 14, 15, 16, 17, 18, 19, 20. Allá llevamos los primeros 20 votos para la canción número 1. Seguimos. 21, 22, 23, 24 y 25. Ahí quedamos.
0: Mira, ya llegó Mela, que se apure porque hay que ir a abrirle.
1: 25 votos para la canción número 1. Y para la número 2 tenemos aproximadamente 1 más 1 serían 2. Más 1 más serían 3. 4, 5, 6, 7, 8. Aguanta, Rodri. Todo es mental. 9, 10, 8.
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0: te siga nuestra, ¿verdad?
1: Sí, Rodri, tomé la mejor decisión al haber escogido esta canción de Savage Garden, que fue la ganadora de la batalla de canciones. Gracias a todos los que votaron por la canción número 2. Para los que votaron por la número 1, muy buen gusto musical, pero bueno, en otra será, en otra será.
0: Yo juraba que iba a ganar la In Excess.
1: Yo también, Rodri. Ya hasta me inventé votos. Me la toda sorprendí. La corrupción
2: Hola.
1: Está con
2: no.
1: los tentáculos.
2: No, no,
1: en
2: no, no,
1: todo
2: no, no.
1: Lado.
2: Voy a venir a auditar.
1: ¿A qué?
2: A auditar. Y yo voy a apuntar los votos.
1: Bueno.
0: O sea, más o menos cuando
2: se apuntan así, mira, Rolo. 1, 2, 3.
0: Cuatro
2: rayitas es el quinto.
0: Me das cuenta, yo las pasaba que dos veces he hecho comida.
2: Usted hace un palito.
0: Hace
2: los mismos palitos.
1: No, yo hago palito, palito, palito.
0: No, eso, Rolo hace palito, guión, palito, guión, palito, guión. Imagínese toda la figura.
2: Ajá, pero entonces
1: pero
2: mira.
1: Pero eso es orden. Palito, guión,
2: no, Rolo,
1: palito,
2: vea.
1: Guión.
2: Usted hace un palito, dos palitos, tres palitos, cuatro palitos, raya y ahí van cinco.
1: O sea, hacen grupitos de cinco.
2: Exactamente. Entonces a la hora de contarlos va 5, 10, 15. No más así, mucho más fácil. Pruébalo. Yo doy buenos consejos, se lo juro.
1: Bueno, pues en esta gané entonces.
0: Con razón no gana, con razón no pega los chances, Rolo. Usted dice que cosas. Es
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1: Palito, palito, bolito.
0: 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Y Rolo, dame una última mención para, porque tenemos que ir al corte como...
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3: Bueno, qué cierto eso, ¿verdad? De que comer es un placer.
0: Comer es un placer, tiene que ser así. Es que
3: comer es un placer.
0: Sí. No es una necesidad, pero es un placer también.
3: El asunto es comer mejor.
5: Ajá.
3: Con Mela.
5: Muy bien.
0: Comérmela.
3: Dímela.
0: La comida, ¿verdad?
5: Todo bien.
3: Hoy que estamos hablando de cosas que se entienden mal.
0: Yo en un restaurante, sí, espérmela, comérmela. Y con el morbo a la gente. El morbo llama.
5: Sí.
0: Comérmela, merienda.
5: Ajá.
3: Sí.
0: Bueno, usted mientras yo sigo comiendo.
3: Rodri está degustando en estos momentos de una avena. ¿Cómo se llama? ¿Avena dormida?
0: Trasnochada, ¿no es?
5: Trasnochada, sí.
3: Ah, ¿no es dormida?
5: No, es la leche.
3: La dormida es la leche.
0: Trasnochado estaba yo ayer.
3: ¿Y por qué?
0: No sé.
3: ¿No te podías dormir?
0: Sí, pero no sé. No
3: comiste queso tarde.
0: Ajá.
3: Otra vez, es que no me haces caso.
0: Yo no sé, Mela, ¿está bien que alguien a los 40 siga comiendo tanto queso?
5: Hemos conversado de este tema de los... Lo que pasa es que el queso, digamos, la caseína, que es la proteína de la leche... Cuando se degrada en el intestino, se liberan y se absorben unos compuestos que son muy parecidos a la morfina. Entonces, o sea, normal como que te dé.
0: Y tengo unas pesadillas rarísimas, ¿no?
5: Eso siento yo como que eso explica mucho.
3: Hasta conmigo se ha soñado.
5: Imagínate, ¿y qué se soñó?
0: No, ni quiero contarle. Mela, digamos, ya uno cuando tiene 40, ¿verdad? Ya uno se va preocupando que miras que... La verdad que me hice esos exámenes con vos. Bueno, no exámenes, sino que nos decíamos yo estaba, y que me estás mandando a hacerme exámenes. Yo estaba pensando, pucha, mira, que se me infla la panza por esto. Que se me subió la grasa por esto. Que se me no sé qué, no sé cuánto. Que, o sea, ¿cuáles son como los...? Y entonces le hablan a uno que hay que hacer ejercicio. Que hay que hacer ejercicio de piernas. Que hay que hacer ejercicio de fuerza. ¿Cuáles son como los principales
3: pasos,
0: recomendaciones de estilo de vida para un cuarentón?
5: Ok. Bueno, lo primero es como pensar si hay que cambiar mucho la alimentación y realmente no es que hay que cambiarla mucho, nada más hay que pues ser más selectivo, ¿verdad? Uh-huh. O sea, entender que nuestro cuerpo va a construir con lo que nosotros le demos de materia prima. Entonces, si yo le doy alimentos que son de baja calidad nutricional, pues de ahí, eso es lo que voy a terminar construyendo ahora. Entonces tengo que plantearme ahora a los 40 cómo yo quiero estar en los siguientes 40 años de mi vida, ¿verdad? Ya son los 80 años, ¿verdad? Cierto, o sea, cómo quiero estar yo. Entonces es elegir mejor, o sea, como no voy a irme a dietas extremas ni locas, ya uno ya entradito en años, ¿verdad? Ya hay como también un poquito de madurez y quiero hacer las cosas un poquitito más ordenadas, entonces voy a tener una alimentación bien balanceada, bien estable, ¿verdad? Asegurarnos de que haya una fuente de proteína nutritiva en cada tiempo fuerte de comida, que puede ser vegetal o animal, que haya siempre bastante fibra, ¿verdad? En cada tiempo de comida fuerte, entonces en el desayuno vegetales, en el almuerzo también, en la cena también, ¿verdad? Como esas cosas así, que si voy a escoger una grasa, que sea una grasita nutritiva, que si voy a consumir una harina, que sea una harina alta en fibra, ¿verdad? Que sea realmente nutrición para nuestro cuerpo. El tema del ejercicio, es importante hacer ambos ejercicios. ¿Ambos a qué me refiero? al que uno conoce como cardio o de tipo aeróbico y al que es como de fuerza, resistencia o anaeróbico. Entonces es muy, muy importante, no son excluyentes. No es que no, yo ya salgo a caminar, entonces ya check. No, sí check con la parte del cardio, pero todavía hay que hacer ejercicio de fuerza. Entonces nuestro cuerpo necesita ambos tipos de ejercicio. La Organización Mundial de la Salud recomienda por lo menos 4.5 horas de ejercicio a la semana.
3: 4.5 horas por semana de ejercicio.
5: Sí, que yo creo que es poquito, realmente.
3: Pero porque
5: como recomendación
3: feo,
5: mínima, porque pensá que el cuerpo del ser humano o de los mamíferos estamos hechos para caminar largas distancias para buscar nuestro alimento, que no siempre se va a encontrar. Entonces, como el manual del usuario, cómo está construido el carro de uno, ¿verdad? Y a veces uno hace ejercicio, y me pasa mucho con los pacientes, hacen ejercicio, y yo sé, yo entiendo que el ejercicio uno dice, juepucha, ya aquí quemé como 8.400 calorías, ¿verdad? Y tal vez fueron 200 y yo sé que cansa mucho, pero a veces el ejercicio no lo saca uno del sedentarismo. Me explico, si uno pasa sentado todo el día, es una persona sedentaria, usted hace 3 horas a la semana ejercicio y qué bien, pero no te sacó del sedentarismo.
3: No compensa, no compensa las horas de sentado.
5: Correcto.
0: Que básicamente me parece la analogía como el carro, es como comprarse un carro, que a mí me hace gracia la gente que se compra un carro deportivo, pasa a meter unas presas de aquí, yo, man, ¿para qué se compra un carro tan caro?
3: Cierto.
0: Pero digamos, es como uno es un carro con ciertas condiciones.
5: Claro.
0: Pero lo estamos utilizando para otra, digamos. O sea, nuestros antepasados caminaban un montón para conseguir la comida, usaban sus manos, usaban su...
5: ¿verdad? Ajá, y hemos evolucionado mucho.
0: Claro,
5: pero...
0: totalmente. Y variaba mucho su alimentación y y hasta hace poco todavía uno ve los centenarios. Claro, trabajan en el campo, están volando pulverizan el maíz, estamos haciendo todo ese tipo de cosas. Entonces, claro, están muy, muy activos. Uno ya en la ciudad no tanto. Pero entonces hay que compensar un poco eso.
5: Correcto. Entonces, estar consciente de que necesito, para mantener mi carrocería
0: meterle
5: bien...
0: meterle quinta de vez en cuando.
5: Hay que meter el ejercicio de ambos tipos, ¿verdad?
3: El de,
5: que
3: el,
5: hacer
3: de,
5: ejercicio
3: el de cardio
5: fuerza.
3: Y el de fuerza. Ese es el que me falta a mí.
5: Hacer de
3: la fuerza de voluntad.
5: Músculo. Eso es muy importante, Rulito. Eso sí. Es muy importante. No, pero sí es importante ambos. ¿Qué tiene que ser ahí como pasar horas? No. O sea, no, ahí es lo que uno pueda. Si lo que pueden ahora es hacer 15 minutos de pesas, hágalo, porque es más 15 minutos que 0 minutos.
0: Pero si yo tengo un jardín muy grande, digamos, entonces me dice, ok, voy a ir a jalar carretilla, hacer un hueco con la pala.
5: Lo que pasa es que hay cosas, hay actividades diarias, dependiendo de la persona y su trabajo, que pueden aumentar el gasto calórico. Pero en muchas personas, si ya su trabajo es rutina, ¿ya? Entonces, como por ejemplo, las que trabajan empleadas domésticas, o por ejemplo, peones de construcción, o por ejemplo, enfermeros o enfermeras.
0: Tiene que ser más ejercicio aparte de lo que ya hacen.
5: Es que eso ya es su rutina. O sea, el cuerpo está acostumbrado a hacer eso. Los primeros 3 meses usted súper ve diferencias. Se dice, wow, ve, pero ya eso después se convierte en rutina, el cuerpo se adapta.
3: Sí.
5: Si yo le enseño a mi cuerpo que tengo que caminar 20.000 pasos todos los santos días, el cuerpo se va a adaptar a eso.
0: Pero
5: porque ya no eres sedentario.
0: Ajá.
5: O sea, entonces el tema del sedentarismo ya está check. Ahora sí toca hacer ejercicio de fuerza y así, ¿verdad? Eso no reemplaza el ejercicio de fuerza.
3: Pero podemos empezar poquito a poco, poquito
5: sí,
3: a poco.
5: Sí, claro.
3: Yo ahora que estoy... Ahora que estoy manejando bus, lo que estoy haciendo es que me corro de la parada para que la gente tenga que correr detrás del bus y así los ayudo a que hagan cardio.
5: Haciéndoles, claro.
3: Sí, yo lo hago para hacerles un favor. Ellos no lo ven así, pero pues, sí, es por eso.
0: Les abro la puerta antes de frenar el bus para que brinquen, pucha, para que practiquen
5: como
0: salto.
5: El salto al cajón.
3: Sí.
0: La cejera de un solo del bus para que... Oh, no se han sentado todavía para que...
5: El equilibrio.
0: Equilibrio.
5: Trabajen el core aquí.
3: Les paro 200 metros después de la parada para que vayan corriendo.
0: También,
3: ahí los veo yo por el retrovisor.
0: Todo bien, ¿no? Me parece muy
3: y cuando
0: bien.
3: Van llegando, acelero otro poquito. Y van llegando y acelero otro poquito.
0: Rolo agarra las curvas durísimo para que se tenga que agarrar fuerza.
3: Ahí
0: no,
3: es
0: brazo.
3: Fuerza.
0: ¡Ah!
3: Todo eso se ve en el bus.
0: Rolo los empieza a apretar el bus más al fondo, para que estén todos apretados y tengan que...
3: Eso es del centro. A ver, ustedes de camisa roja se me corre, por favor.
0: Sí, muy bien, Rolo. Sí, ve, la gente tanto que ha juzgado a los choferes y no entiende que
3: no han entendido la dinámica.
0: La forma en la que pueden compensar ese ejercicio que no hacen.
5: Ajá.
0: Es cierto, Rolo.
5: Pura calistenia ahí.
0: De repente dice, ¿sabes qué? Voy a varar el bus.
5: Se agarran de los tubos ahí.
0: Rolo dice, se varó el bus, todos a empujar. Todos, ¡ah!
3: Un día esto me pasó que iba pasando por la Firestone y venía yo arriba. No, perdón, venía.
0: Venía en mi carril y a la velocidad correcta.
3: Sí, venía a mi velocidad promedio. Rodri, a mí se me olvidó que en la Firestone había gente que tenía que subirse, Rodri, ya como a las 8:30. Cuando veo que salen así, ¡eh! Le digo, no, se asustaron, ¿verdad? ¿Qué me estaba haciendo lo interesante?
0: Es una bromita.
3: Es una bromita.
0: Ay, ya la gente todo se lo toma tan en serio. Qué vida.
3: Venía riado.
0: Ay, ¿sabes? Bueno, ahí vamos a tener una pausa y ahorita hablaremos de ese tema. O lo que usted quiera preguntarle a Mela. Entonces, ¿qué quedamos? Que hay que agarrar el bus para los 40. No entendí nada. Ya ahorita nos daremos cuenta. Fue lo que quiso decir Mela.
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1: Qué buena pieza.
0: ¿Verdad que sí?
1: Sí. Esa es una de mis favoritas.
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0: Es Melanie Achebo. Me la responde las preguntas que le hacen acá a los oyentes.
3: Se la respondo.
0: Sí.
1: Vamos con la primera consulta para mí.
0: Me la preguntan.
1: Dice. Mela, ¿qué opinas del sargento Preston?
0: No, Sargenor Fuerte.
3: Ah, ¿y yo qué?
1: El sargento Preston era una serie que daban en los 90.
0: ¿Qué es el Sargenor Fuerte?
3: Es un suplemento bebible, nutricional, que normalmente uno lo envía cuando están como con un tema anímico o como de fuerzas muy bajitas. Se toma por una semana. Ajá. Y es como un bombazo de vitaminas y minerales. Uh-huh. Es una ampollita bebible.
1: Ah, es una ampollita, ok. Uh-huh.
3: Muy bueno, yo lo mando bastante a los pacientes.
1: ¿Cómo se llama?
3: Sargenor. Forte.
0: Ese nombre no ayuda mucho. ¿Eh? Uh-huh.
3: Pero usted llega a la farmacia y superentienden. Uh-huh. A menos de que diga Sargento Preston, si es eso, no.
1: Buenos días. Si tomo afrecho, linaza o chía como para mejorar el aporte de fibra, ¿cuál es la forma correcta de tomar y la cantidad? ¿Debo poner agua fría, caliente o remojar un rato?
3: Si es linaza, primero que nada, si no tiene divertículos, uh-huh, y no hay pólipos, entonces todo bien con que use las semillitas así como vienen. Para usar las semillitas así como vienen, hay que hidratarlas o activar, por así decir, el mucílago, la fibra que viene. Entonces, en el caso de la linaza, uh-huh, es con agua hirviendo, agua bien caliente, ¿verdad? Entonces uno la puede como tener ahí en el agüita caliente para que suelte la babita, como dice Rodri.
0: Se la pone en el pelo, si no tiene gel.
3: También
0: buenísimo.
3: Se la pueden poner en el pelo. Mucílago. Tiene muchos. Mucílago es el nombre de ese tipo de carbohidrato, esa fibra.
0: Alguna vez adolescente, cuando usaba gel, no había linaza.
3: Yo me acuerdo.
0: Pero me queda una telaraña aquí. Entonces, o sea, cumplía su función de fijar, pero se veía terrible.
3: Pero como
0: pasé de caspas y eso.
1: Estaba vacilón para un apodo también, Musígalo. ¿Cómo es?
0: Mucílago.
1: Musígalo.
0: No, miren, Mucílago.
3: Mucílago. La chía. Uh-huh. Y el chan, esos también necesitan hidratación. Uh-huh. O bien se puede hacer molido. Si lo hago molido, ahí entonces no hay necesidad de hidratarlo, sino que ahí uno lo puede acompañar como con otra fruta para que venga con más fibra prebiótica, uh-huh, y de verdad actúe bien para la microbiota.
1: Mela, uh-huh, ya que estamos en el departamento de chan, tomarse un fresquito de chan con sirope, ¿qué tal eso? ¿Cómo va?
3: A mí me encanta que tomen chan. Uh-huh. Entonces,
1: pero el sirope.
3: Chan con jugo de limón. Chan con fresquito de limón, eso es muy rico.
0: Buenísimo.
3: Pero vamos a ver, sirope con azúcar tiene que ser de vez en cuando si no hay problemas con el azúcar. Uh-huh. Si hay temas con el azúcar, puede ser sirope light. Uh-huh. ¿Qué hay? Eso es lo que yo tengo en la casa, muy rico.
1: Uh-huh. Sirope.
0: Mela, ¿cuál es la diferencia entre el citrato de magnesio y el óxido de magnesio? Es que compré unas tabletas en Biosalud, pero dice que son óxido, entonces dinos.
3: Esas son las que yo uso. El magnesio uno lo puede conseguir en diferentes formas, ¿verdad?
0: Citrato, vinicitrato,
3: citrato, glicinato, bisglicinato, óxido, sulfato, hay montones de gluconato, hay montones de tipos de magnesio.
0: Muchas,
3: ¿verdad?,
0: especialidades, saco muchos posgrados.
3: Y así hay muchos también del zinc, del potasio, o sea, casi que todos podemos conseguirlos en diferentes formas. ¿Y eso en qué varía? En la capacidad, por ejemplo, de absorber el nutriente, uh-huh, en nuestro intestino, ¿verdad? Y en la función primordial, aunque el cuerpo siempre va a usar el magnesio para todo lo que él necesita, algunos tipos de magnesio como que brillan más en el cuerpo para la parte digestiva, o brillan un poquito más en el cuerpo para la parte del sueño, mm, o para la contracción muscular, ¿verdad? O para bajar la presión. Entonces, el óxido de magnesio no es tan biodisponible, cuesta un poquito más absorberlo, pero eso hace como que sea más tolerado a nivel digestivo. O sea, no de tantos peditos, porque el magnesio mucha cantidad puede dar diarrea. Sí, ¿verdad? Me han contado. Entonces, se tolera muy bien. Es espectacular para la parte digestiva. Y el de Biosalud yo lo uso para dormir. O sea, yo me lo tomo en la noche. Y además de las 299 otras funciones que tiene el magnesio en el cuerpo, una de esas es el sueño. Entonces, yo me tomo una normalmente. Y si ya el sueño está muy duro, dos.
0: ¿Qué es eso del Sargenol Forte? ¿Quién lo puede tomar?
3: Eso lo pueden tomar pues adolescentes cuando están como tal vez en un momento ahí como muy fuerte de finales o cosas así, pero usualmente es como con adultos, personas más grandecitas que están pasando por una racha o de...
0: Pero o sea, como por racha, ¿no es una cosa para todo el
3: no,
0: día?
3: No es para toda la
1: es
3: vida.
1: Es una semana aproximadamente
3: una
1: lo
3: semana,
1: que se consume.
3: Exacto, uno los manda una semana.
0: Una propiedad.
3: Uno lo manda una semana, ahí se espera un ratito, después valora si para el otro mes, otra semana.
0: Ok, ok. Uh-huh. Mela, me dijeron que tengo resistencia a la insulina, tengo el índice de OMA en 4.5. Uh-huh. ¿Tengo que medicarme sí o sí o basta con dieta?
3: En mi experiencia es reversible con estilos de vida. Uh-huh. O sea, ahí es suplementación nutricional apropiada, ejercicio, actividad física que trabaje como parte de la medicina, ¿verdad? Que va a ser cambios en el estilo de alimentación para siempre y un monitoreo.
0: Los cambios son para siempre.
3: Los cambios son para siempre, okay, no es un ratito, okay, no es como que bueno, ya me porté bien,
0: pero
3: ya salí.
0: Pero es que es reversible, eso es acompañando la medicación o...
3: Es que si es reversible no habría necesidad de seguir con el medicamento o de medicarse.
0: Pero mi pregunta, si se lo acaban le acaban de decir que tiene eso, uh-huh, entonces ella dice, okay, tengo que empezar a medicarme ya y cambiar mi estilo de vida o con solo cambiar mi estilo de vida ya puedo...
3: No, yo creo que podría hacerlo con el estilo de vida, que eso era lo que estaba explicando, que entonces
0: no
3: si hace el ejercicio pero como medicina.
1: Como sigan.
3: También si hace esos cambios en el estilo de alimentación, pero para siempre, ¿verdad? Y se apoya con suplementación nutricional, es reversible de modo tal que no necesite medicarse.
0: Pero para okay, listo, nada más lo pregunto, pero ajá, no es bueno tener un acompañamiento, es que
3: no, sí, digo, por supuesto, porque como no lo tiene que hacer aquí, sola.
0: Eso voy porque digo, okay, te creo. Mi punto es ti, pero sabemos si está haciéndolo bien
3: o sea, si alguien le diagnosticó eso, tiene que seguir conversando con esa persona, okay, naturalmente, okay, y esos estilos de vida tienen que ser monitoreados por esa persona que le está viendo, y esos suplementos nutricionales que le van a ayudar tienen que ser pues referidos por alguien,
1: control,
3: ¿verdad? O
1: sea, control, tiene que haber control.
3: Sí, no lo va a meter en ChatGPT, esperaría uno.
0: Sí, por eso lo
3: ajá,
0: digo.
3: ¿Verdad?
1: Otra consulta, dice por acá, Mela, ¿el romero en té ayuda en algo a regular las hormonas?
3: Hay muchas hormonas, muchas hormonas, ¿verdad? El romero en infusión, lo que más tiene investigaciones es en la parte cognitiva, en el tema de cuando hemos estudiado y los resultados que tiene en cuanto a memoria. Entonces, lo que se ha visto es que mejora la memoria inmediata en adultos mayores. Eso es como el... En hormonas no.
0: Uh-huh. Pero sí es interesante, hay muchas hormonas, ¿verdad?
3: Ah, sí, montones.
0: O sea, uno dice hormonas como si las hormonas fueran... Pero lo decimos porque no sabemos, ¿verdad? Como, es que

0: no, no sé, que el color como que no se oxide tanto. Pero como que mucha gente se haya puesto a investigar demasiado, creo como que tal vez faltan estudios, Rodri. Entonces, así como que hablarte con propiedad para eso, para la cantidad de cabello, sí,
1: Sí, eso,
0: suplementos.
1: sí. Eso que necesito.
0: Los
1: Chicle aquí.
0: suplementos para el cabello, los Vitapel Complex, esos de Biosalud, eso es formidable. Y los gomitas de osito, que en
1: El
0: las
1: osito
0: mujeres es
1: barbudo,
0: la
1: ese.
0: osita, ay, sí, en hombres es el osito
1: Bueno, dale una
0: barbudo.
1: oportunidad a esa gomita, ¿sabes qué?
0: Ay,
1: Verdad.
0: son buenísimas, sí. 6 meses hay que consumirlo por lo menos, pero es formidable. Y uno ve los pelitos nuevos así saliendo, ese francito.
2: Mela, pero no cualquier tipo de gomitas, ¿verdad? Digamos las Trululú, ¿no?
0: No, no, no, son específicamente esas gomitas de osito
2: Con
0: barbudo.
2: razón, no me estaba funcionando esto.
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0: Matinson, loco por vos. 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
1: Loco por vos.
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0: Pronto nueva oficina en Heredia.
1: Ah, sí, van a tener nueva oficina en Heredia.
2: Ah, eso espero. Eso espero.
0: O sea, siempre en Heredia hay oficina, pero pronto.
1: Tendrá una nueva.
0: Mejores instalaciones.
2: Sí, sí, exacto. Queremos ver si logramos hacer.
1: Más renovado. Sí, más sí, espacio.
2: Sí. Un upgrade ahí. Un upgrade. Vamos a ver si
0: muy
2: se
0: bien
2: nos hace.
0: Bueno, y Melania en redes sociales es Melania.
1: ¿Por dónde? Por el estadio, Mela también.
2: Como, ¿no? Como a cuatro minutos, más o menos. Yo vamos a ver.
0: En TikTok, en Facebook, sí, en Instagram.
2: Ajá. Era, ya dije. Lo que come la nutri.
0: Te hice la mención, ¿vio? Pues no me ponen atención. Más preguntas para Mela. Mela, ¿qué sí antioxidantes recomiendo tomar? Sí, ¿pero de qué? Moras. Listo. Siguiente
1: tomate
0: pregunta.
2: Pues sí, está un poco amplia la respuesta para esa pregunta. Sí. Porque hay muchos antioxidantes, entonces también depende de cuáles son los que uno quiere aumentar y por qué. O sea, ¿para qué yo quiero aumentar la ingesta de ese antioxidante? Si es para ayudar a prevenir algunos tipos de cáncer, si estoy con algún tema de papiloma, o sea, ¿qué es lo que yo quiero trabajar, verdad? Porque tenemos de antioxidante vitamina C, tenemos vitamina E, que son súper antioxidantes, también muy bueno para temas perimenopáusicos. Está la astaxantina, está el resveratrol, ¿verdad? Entonces está los curcuminoides, está el gingerol. Entonces hay como muchos, pero de verdad muchos antioxidantes que cumplen diferentes funciones. Ajá. En general, el antioxidante lo que va a hacer es que va a proteger a nuestras células de radicales libres, de esos que hacen daño, como cuando uno se come una manzana y ve que se oxida. Eso es porque está reaccionando los radicales libres con los antioxidantes. Y esa es como esa cosita morenita.
0: Pero
2: oscurita.
0: No sé, no pasa nada si uno se come una manzana.
2: No, pero esa parte tiene menos antioxidantes porque ya murieron en batalla, por así decirlo.
0: Claro, sí, sí tiene sentido.
2: Ajá. Entonces, cuando uno consume Rolo, cadáver de manzana. Cadáver de manzana.
1: Sí, no me la comería yo la manzana.
0: ¿Te has fijado que cuando uno se duerme en una cama está durmiendo sobre un cadáver de árbol?
2: De los ácaros y los...
0: No, el árbol de madera, la camita de madera. Está durmiendo sobre el cadáver de un árbol todas las noches.
2: Ah, ya entiendo.
1: Nunca lo había visto así, Rodrigo.
2: No, pues yo tampoco.
0: Mejor, no va a dormir igual esta noche.
2: ¿Qué era lo que me habían preguntado? Se me olvidó.
0: Por los ácaros.
2: No, mentira. Ah, los antioxidantes. Sí,
1: sobre
2: sí, no,
1: las
2: ya
1: gomitas.
2: Contesté. Ok.
0: Dice, Mela, he estado... Dale,
1: dice, Mela, he estado en una racha de resfriados uno tras otro. ¿Qué me recomendás para fortalecer el sistema inmune?
0: No enfermarse, es que de ahí si se enferma, ¿cómo hacemos?
1: No, y eso de uno tras otro, brínquese uno.
0: Sí, tome pausas.
2: Fuera como eso.
1: Siguiente consulta.
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0: ¿Pero es que tienen o por qué?
2: Esas vieras que tiene como varias cosas. Entonces, en lugar de comprar muchos suplementos, ya como que todos están ahí en la gomita. Y además es una gomita, ¿verdad? Entonces viene con vitamina C, con flor de saúco, con equinácea, con vitamina D, con zinc. Entonces viene ahí como bastante.
1: Todo en una sola gomita.
2: Correcto, ¿es eso? O comprarse cada una por aparte. Siento yo que es mucho más práctico.
1: No, mejor una sola.
0: Mela, el magnesio, ¿sirve el magnesio que lo trae todo junto? El magnesio que dice magnesio,
2: sí,
0: con todo.
2: Mira, es que son como super magnesio, 7 tipos de magnesio. A mí no me gustan tanto los suplementos que vienen como así con diferentes tipos de compuestos porque cuesta mucho la dosificación. En algo como las gomitas, por ejemplo, que la función es pues fortalecer el sistema inmunológico, es totalmente diferente. Pero por ejemplo, en algo que puede variar la dosis dependiendo de lo que necesita la persona, tal vez muchos tipos de magnesio, si yo necesito que tenga menos treonato y más óxido por alguna razón, yo no lo puedo modificar. Ajá. 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Entonces, inositol por un lado, vitamina D por el otro, magnesio por el otro.
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0: Bueno, última pregunta de este bloque. Bueno,
1: dice, soy mujer.
0: Bueno, bien, qué bueno.
1: 50 años.
0: Bien.
1: Voy al gimnasio. Ya se dio cuenta que no era yo.
0: Sí, ya hice.
1: Bueno, voy al gimnasio. ¿Qué puedo usar para tener fibra y ayudar con el cansancio?
0: A tomar fibra, tomé fibra.
2: Bueno, puede ser desde batidos verdes, ¿verdad? Uh-huh. Puede ser desde batidos verdes que son como muy prácticos, hasta agregar a la fruta, por ejemplo, o a batidos de fruta, lo que hablamos ahora temprano, entonces que chía, que chan, que linaza molido para aumentar eso. También como elegir alimentos durante el día que naturalmente sean más altos en fibra, lentejas, garbanzos, frijoles, eso ayuda mucho. A los 50, para el cansancio y la fatiga, si tiene la presión arterial normal, podría probar con maca, maca roja o maca negra. Eso por la mañana es buenísimo para muchas cosas. Entonces, entre ellas la energía y el canchis canchis. Ajá, entonces ahí puede probar la maca negra o roja.
0: Bueno, muchas gracias, Mela. 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
1: ¿Te acuerdas la vez que fuimos a Pérez Celedón que aquella muchacha llegó cantando el número de teléfono?
2: Qué lindo.
1: Qué carga. Sí. Mela, una ha sido última. Ajá. Dice Tania que el esposo no se quiso comer las gomitas de los ositos peludos. Que si ella se los puede comer.
2: Sí, claro.
0: Le va saliendo barba.
2: No.
0: Entonces, cargada de testosterona.
2: No, tranqui, tranqui, que se los coma ella, no hay
1: Hola,
2: problema.
1: Tania.
2: Hola, mi amor.
0: Pelo en el pecho y todo.
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0: Simply Red, Sunrise, o sea, sonría.
1: Con simple rojo.
2: Ay, rojo.
1: Con rojo pálido.
0: Que se note las clases de inglés. Ajá. Bueno, ahí te estamos preguntando ¿qué fue eso que te dijeron y entendiste
1: yo
0: mal?
1: Yo quería decir, dale, hoy te estamos preguntando
0: ¿qué fue eso que te dijeron y entendiste mal? Pasa mucho con otros idiomas, cuando los, ¿cómo se dicen? Falsos cognados, o cómo, no me acuerdo cómo se dice. Cuando uno asume que, digamos, como que actually es actualmente. Es como, no, o sea, uno piensa, claro, porque suena igual.
2: Ajá, embarrassed es embarazado.
0: Es embarazado, exactamente. Ajá. Ay, embarrassed. Y es como, está embarazado. No, no, estoy, en este momento sí estoy avergonzado.
1: ¿Estás embarazado?
0: No.
2: Como un caballero.
0: ¿Cómo conseguiría vos si te dijera que vas a ser papá, Rolo?
1: ¿Que vos vas a ser papá?
0: Sí.
1: De ahí.
0: ¿Qué me diría? Tome tanto que hablo de
1: mí. Me daría risa por eso. Bueno,
2: yo creo que preguntaría.
1: Se viene cosas. Sorpresa.
0: No, estoy diciendo que pasaría si uno dijera.
1: No sé,
2: outsourcing.
0: ¿Cómo outsourcing?
1: De otro trabajo.
2: Léale.
1: Dice, es un audio, Rodri, abrime ahí, por favor. Bueno, pongan atención porque qué va.
2: Sí, ya.
3: Sí, es que les cuento, no es nada de lo que se podría imaginar cualquier persona. O sea, me soñé que yo era el círculo cercano de Rodri y que yo andaba buscando el número de teléfono de la novia porque queríamos hacerle una fiesta sorpresa, cumpleaños.
1: Por el bebé.
0: Ya.
3: Supuestamente alguien me lo había pasado.
0: Por el baby shower.
3: Entonces, lo poco que recuerdo del sueño era por ahí la cosa. Yo siempre, desde muy chiquilla, me he soñado con gente conocida de televisión, con gente famosa y así. Una vez me soñé con Alejandro Fernández, otro día me soñé con Ricardo Arjona. O sea,
1: qué buena, Charlie.
3: Siempre. Yo también,
1: Alejandro Fernández.
0: Yo también me soñé así como con
1: yo me soñé con Sofía Vergara, bueno. Dice Caro, me morí de la risa con Rodri, que estaba explicando lo de la H, que viene de origen griego, y Rolo preguntando al segundo después que por qué existiría.
0: Sí, estoy yo explicando que dónde viene la H, Rolo. ¿Pero quién habrá inventado la H? Y yo, ma, pero te estoy explicando dónde viene la H.
1: Me dice Rodrigo, pero no le estoy explicando.
0: Es que las palabras en español que empiezan con H porque es el griego. ¿Pero dónde vendrá la H? Tanta hablada, pero
1: dice
0: tanta
1: por acá,
0: saliva desperdiciada.
1: Una vez había una celebración de cumpleaños en el comedor de un trabajo y mientras ponían el queque, llegó alguien y dijo, uy, qué rico meterle el dedo. Y había una persona lavando platos y se volvió con una cara de susto.
0: Pero es que el contexto.
1: Sí, pero también que porque tiene que hacer es de sí, una no vez sí. El dedo al queque.
0: Sí.
1: Dice, uy, qué rico meterle el dedo.
0: Sí.
1: Al queque,
0: depende de cómo lo dijo. Qué rico meterle. Yo entendí mal la prueba de manejo, era hágalo para atrás, los conos. Yo entendí, hágala para atrás. Hice toda la prueba en reverse y me dijeron que me pasaba, pero al final me la dieron.
2: Por ser tan crack.
0: Sí, no, imagínense. Okay, digo,
1: ayer nos contaron que una muchacha dice también, que ella hizo los conos en reversa, en zigzag, Mela.
0: Sí, es que los hizo los conos y le dijeron, ahora sí, en reversa.
1: Entonces, y lo hizo igual.
0: Igual en reversa. Yo, wow, denle la prueba.
1: Y prueba superada.
0: Denle la prueba y la de trailer y la de avión, toda.
1: La de montacarga, la de grúa especial.
0: Sí, tal cual. Bueno, eso fue lo que te preguntaron y entendiste mal. Dice, yo tengo una... A mí me pasó que durante mucho tiempo estuve trabajando en turismo, pero en hotel de playa. Cuando regresé a San José, trabajé en uno que era un poco menos familiar. Una vez entró un grupo y mi jefe me dijo, hay que preparar todo para los swingers. Y yo ingenuamente no vi malicia. Uh-huh. Una noche el encargado me dice, te invito a la actividad, vení con tu pareja. Yo estaba feliz. Llegué a casa y le dije, mi amor, nos invitaron a una actividad del viernes de swingers. Yo seguía sin saber de qué hablaba. Me dice, ok, ¿de qué trata? Le digo, de swingers. Creo que hay que practicar un poquito la bailadita. ¿Cómo bailar? Sí, le digo, yo no soy muy ágil bailando swing. Ciertamente me vuelve a ver y me dice, usted no sabe que son swingers, ¿verdad? Cuando ya me explica, digo, ah, oh, diablos, creo que yo no puedo ir a la dichosa actividad. Bueno, ahí se perdieron, tal vez hubiera sido una experiencia nueva para ustedes, ¿verdad?
2: De fijo era nueva.
1: Religiosa.
0: ¿Verdad? Sí.
1: Dice, Rolo ¿qué?
0: ¿Qué?
1: Rolo Insicuervido.
0: Ya está, usted sabe que esa es la hora en la que Diana le agarra ya.
1: Dianita, pero eso la va sin H. Eso va sin H, Dianita.
0: No sé qué está diciendo Diana.
1: No sé qué significa Dianita.
0: Ni
1: no,
0: yo, pero no sé, si
1: me, no sé si me está felicitando o me está regañando.
0: Sí,
1: Insicuervido. Búscate la palabrita ya. No vamos a sacar con el clavo. Ya cerraste todo.
0: Sí, es que soy en el
1: sánscrito. Precisado.
0: Estoy viendo otra vez.
1: Bueno, que tengan un martes insicuervado. No, insicuervido.
2: Igualmente. Sí. ¿O no?
0: No sé.
2: Tampoco. Así, que tengan una hermosa y bendecida semana.
1: Bueno, botellita de Jerez.
0: Sí. Chao.
1: Hasta mañana. Que si mañana vamos a venir, vamos a hacer protesta.
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0: Maritza, ya vamos al aire.
1: Ay, no, mi amor, pero si yo no estoy maquillada.
0: ¿Y qué? Esto es radio.
1: No, mi amor, una diva siempre está producida.
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0: No, es que hoy es martes. Hoy es martes.
3: Ni pero, te cases ni te embarques.
1: Chiquillos, pero ¿en qué momento? Hoy es martes.
3: Por detrás.
1: Ay, qué linda dinámica. Ni te cases, ni. No, no, ni te cases ni te embarques. No, ni te cases por delante ni te embarques por detrás.
0: Chiquillos, qué hermosa fue esa dinámica.
1: Sí, fíjate que vos te pone a prueba tu capacidad primero pachuquística, que aquí todo el mundo la tiene. Y ya después vendría siendo como la conversión.
0: Sí. Exacto. Chiquillos.
3: Aquí tenemos a Ale Munkel.
0: ¿Cómo están? ¿Qué dicen?
3: Que me va a hacer unos anteojos, dice.
1: Roberto, deja de estar embarcando, mi amor.
3: ¿Qué onda? Dice Byron, Donnie presente.
0: Chiquillos.
1: Donnie Meloni.
3: López Mioño. Ana Virgin.
0: Que López Meoño, ¿cómo va ese café?
1: A él está en las cogidas de café. Fíjate que él se dedica a eso, princesa.
3: Él sabe lo que es coger.
1: ¿Qué más dicen?
3: Dice Jan, ahí nos mandó una foto de Putin. Dice Kat, presente de chicas. Presente aquí, cómo no. Varo.
0: Katica.
3: Alemunkel, que está pegada en el peaje de Escazú. Dice que pagan muy lento los conductores. Saludos por delante a todos y por atrás. No.
0: Pero Roberto, ¿por qué decís que no? Si vos estás iniciando la dinámica. O sea, ya la habíamos hecho y vos la estás iniciando.
3: Pero es que él dice saludos por delante a todos por atrás. Ah, mira, sí. Tener razón. Es que pensé que lo había hecho mal, pero no. El que estaba MFT era yo.
0: ¿Qué más dice?
3: Clarita nos levanta.
1: Sí, ¿qué dice la people?
3: Desde la Angelina, no le cayó granizo a Clarita.
1: Ay, cállate, fíjate que seguro los siembros. Sí, los siembros se le dañaron, sí, toda la chayotada
3: toda
1: que
3: la
1: tiene.
3: Papa, toda
0: ay,
3: la papa.
0: Sí.
1: No, se le aplastó toda, mi amor.
3: No, sí. ¿Qué? Hola, chiquillos, dice aquí Melly.
0: Ay, ¿qué dice Melly?
1: Es que Melly. Ella es Melly. Es Melly.
3: Ginetica, que dice hola. Dice Byron que al final está haciendo una tarde bonita y que a Clarita no le cayó granizo.
0: Clarita, nos alegra mucho que tus baticas estén bien.
1: Sí, ay, cállate, sí.
3: Aquí tenemos al agente 007, Jeff. Hello, people, dice. Hello, my people.
1: Él es el criminólogo, criminalista.
3: ¿Cómo es que le decíamos?
1: El CSI.
3: CSI.
1: Oíme, Jeff, ¿qué otro casito has resuelto?
0: No, pero es que él no es detective.
3: No creo, no
1: bueno,
3: creo.
1: Pero él resuelve casos,
3: no,
1: mi amor.
3: No, sí, él sí resuelve casos. Uno lo puede contratar.
1: Jeff, si yo quiero,
3: ¿será como los magníficos?
1: Eso es lo que quiero saber. Jeff, si yo te quiero contratar, mi amor, digamos que yo tengo dudas. Ajá. Dudas, como quiero resolver un caso de infidelidad. ¿Vos te dedicas a eso, Jeff? Me gustaría que me digas sí o no. Sino para ir buscando otra cosa.
0: Está escribiendo. Maritza, dice que claro.
1: No, Roberto, nosotros tenemos que ahondar en esto.
3: Yo le quiero hacer una pregunta a Jeff.
1: Hágasela.
3: De todos los casitos que ha tenido, de gente que sospecha que su pareja, hombre o mujer, son infieles, dígame, Jeff, ¿cuántos de ellos no tenían la certeza de que sí era cierto?
1: Roberto.
3: Todos tenían la certeza de que era cierto.
1: A veces la mente no quiere.
3: ¿Para qué gastan plata?
1: Porque le voy a decir esto. La mente no quiere aceptar lo que el corazón ya sabe.
0: ¡Ay! Eso lo dijo bueno, Paulo Coelho y vos.
1: Es que es verdad. Uno a veces sabe que ya alguien se le está comiendo del queso de uno.
3: Sí, claro.
0: Que ya hay otro gallito.
3: Ya
1: claro.
3: Ya hay alguien montándole la.
1: Vea, dice todo, solo ocupan pruebas.
0: Ay, Jeff, ¿y cuál es el casito más difícil que vos has tenido?
1: Yo quiero saber si has pescado a alguien con los pantalones abajo.
3: Un presidente.
0: ¿Qué? No, pero es que ya te pone, Roberto, es que ya ahí no.
1: Es que,
3: usted sabe.
1: Algo que él nos pueda contar. Digamos, ¿cuál ha sido el casito más difícil? Y sobre todo, qué difícil decirle al que te está contratando.
3: No,
0: sí,
3: porque
0: uno tiene que tener mucho tacto.
3: Pero no es familia de uno.
0: Sí, Roberto, pero es un ser humano. Él tiene que tener mucho tacto para decir, mire, a usted le están dando vuelta, pero hasta con la pared de enfrente.
3: Yo lo que me imagino es que Jeff llega seguro así en su traje de 007.
0: Pero ¿por qué?
3: Y le deja una carpeta y le dice, señorita,
0: hay mucha tele, Roberto.
3: Aquí está todo lo que usted necesita saber. Dice que ya casi no responden.
1: Vea, pero al contrario, fíjate que él tiene que mimetizarse. Él no puede llegar con esa gabardina de Dick Tracy. Él tiene que llegar en chanclas, es más, en uniforme de fútbol para que nadie sospeche.
0: Exacto. Sí, claro. O vestido de carnicero o de lechero.
1: Sí. Exacto. Como el superagente 86.
3: O si acaso tienen que ir ahí como por la bíblica de ahí.
0: Como el zapatófono.
1: Él viene con el zapatófono.
3: Dice Gerald que andaba en el concierto de la Gloria.
1: Mi amor, Gerald, ¿me puedes dar detalles? ¿Cómo estuvo mi vida? Cantaron mi himno.
3: Sí.
1: Momento, ahí está todavía esa introducción.
3: No lo sé, vamos a ver.
1: Fíjate que yo, esa introducción, yo no podía hablar si no estuviera eso presente.
0: Sí, es cierto, vos. Maritza, pero sí, vos exagerabas. O sea, vos no entrabas aquí si no te ponían eso de fondo.
1: Es verdad, porque soy una diva. Pero fíjate que esa canción me representa. Esa es la de pero igual me representa igual porque es de corazones. Esa es la Alejandra.
0: Creo que ya no está.
3: Ya se fue.
1: Ay, mi vida. Bueno, everybody look at me. O sea, todos me miran y dice que estuvo genial.
0: Y cantó todo, Gerald, o te quedaste con algún pendiente.
1: Qué feo. Que cuando uno queda como un coitus interruptus. Cuando uno espera una canción de un artista.
3: No, pero ayer,
1: y como que no te la canta.
3: Ayer nos confirmaron con video y todo que sí la cantó.
1: Ah, bueno. Sí, yo también vi. Vean mis preciosos. Fíjate que. Dice, si está la intro. Dice, chiquito, mi amor precioso.
3: ¿Quién es mi chiquito, mi amor precioso?
1: La voz más gruesa. Él alcanza registros muy, muy.
3: Nah.
1: Muy abajo.
3: Nada.
1: Él alcanza registros muy, muy hondos. Dice Jorgito que esa intro está, pero quién sabe por qué.
3: No está.
1: No, tal vez quién sabe si la borraron, mi amor. Pero bueno, vea, fíjate que me sacaste a mí, ya no sé qué te está. Ah, de Dick Tracy.
3: Ajá.
0: Ah, que él nos iba a decir cuál es el casito más difícil que ha tenido que resolver.
3: El casito, sí.
1: Qué bonito, fíjate.
3: No, es que nos dijo que ahorita nos respondía.
1: Seguro está obrando.
3: Sí, es cierto. Bueno, Rose nos saluda. Angélica Bolaño dice, bailando con la Gloria. Dice,
1: ¿Te gustó, mi amor?
3: Dice, Maritza, no te vi en el concierto bailando con la Gloria.
1: Te voy a decir, fíjate que tenía mamá enferma. Entonces, de ahí pues ya yo tuve la oportunidad de ver a Gloria. En otro momento. Y me pareció muy feo dejar a mamá sola.
3: Mamá está caída.
1: No, mamá está enferma. Bueno, estaba. Estaba en cama. Y yo dije, no me corresponde a mí estar zapateando mientras mamá me ocupa.
0: Ay, Maritza, pero ve, eso es ser buena hija. Y eso se te recompensará.
1: Ay, qué bonito. Se me va a recompensar. Fíjate que es el momento de ir a hacer una pause.
3: Una pause.
1: Ay, me encanta. Es una pause. Y We Will Be Back dice que en la carpeta. Es que esa carpeta, fíjate que se hizo una limpia, mi chiquito precioso, porque ya eran unas cosas. Yo hice una limpia, pero no me acuerdo de haber retirado yo esa linda pieza. Tenemos que volver a meterla. Y la canción también.
0: Ay, pero ¿por qué son tan barbajanes?
1: Bueno, porque así somos. Roberto, ponete alguna canción.
3: Sí.
1: Como para que la gente esté así, como en la prensa.
3: No, vamos a poner esto porque hoy...
0: A ver, ¿qué?
3: Mi corazón está roto.
0: Ay, no, qué pereza, Roberto.
3: Porque se despide lo más grande.
0: Oiga, pero es como el circo malo. Tiene 3 semanas de estar despidiéndose.
1: Ay, no, va a trabajar, Messi.
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7: Ay, tan divino. Ay, Roberto. ¿Qué dice la gente? Ahora sí.
8: The People in Art nos dice, yo creo que por ahí tengo, voy a buscarla, por ahí la tengo, dice Byron, la intro. Dice, hola chiquillos, linda tarde, nos dice Morella. ¿Cómo el casito de Alicia Villarreal, que en plena entrevista le dijeron que le estaban poniendo los cuernos?
7: Bueno, ve.
8: ¿Cómo le cambió la cara,
7: sí,
8: pobrecita?
7: Eso no se hace, mi amor. ¿Eso por pasó? Eso yo no me acuerdo. Pero si Mariela dice, porque Mariela es bien chismosa.
5: Maritza.
7: Y sí, a Mariela le encanta el chisme del espectáculo. Ve si ella dice que sí. Entonces, yo no me acuerdo de eso, pero sí, uno tiene que tener tacto. Y más en televisión, ¿cómo le vas a decir eso a una persona? Fíjate que hoy yo traigo una linda dinámica.
5: Ay, me encantan las dinámicas, Maritza. Tenés como un casito de dinámica.
7: Sí. Vean, hoy vamos a juzgar.
8: No.
7: Sí, a mí me encanta. Porque siempre decimos, aquí no juzgamos. No, hoy sí. Hoy sí. Vamos a juzgar

0: este programa.
1: Juzgue usted.
2: Qué lindo, sí.
0: Bueno, vamos a juzgarlos a ustedes. A todos los vamos a juzgar. Fíjate que vamos a hacer una dinámica que es, primero, todos tenemos absolutamente alguna maña o manía que hacemos, alguna cosa rara, una costumbre. Y a veces nadie lo entiende a uno.
2: Sí, todos, todos tenemos algo.
0: Bueno, hoy vamos a ver que la gente nos cuente. Y nosotros juzgamos. Entonces, nosotros vamos a decir...
2: ¿Qué vas a decir?
0: Bueno, por ejemplo, vamos a decir, tenemos tres ítems. Normal.
1: Sí.
0: Sospechoso.
1: Sí.
0: O necesito contexto.
1: Okay.
2: O sea, la gente nos manda algo raro que hacen y nosotros lo acomodamos en esas categorías.
0: Así es, tan claro lo estás diciendo. Por ejemplo, algo raro que vos decís, hago yo. Yo huelo todos los vasos antes de servirme algo. ¿Normal, sospechoso o necesito contexto?
2: Yo digo que es normal.
1: Sospechoso.
0: ¿Vos decís que es sospechoso?
1: Porque así debe ser con todo, entonces.
0: Bueno, puede ser, Roberto.
1: Ustedes saben la intimidad. Sí. Tengo que oler. Tengo que oler primero.
0: Déjame oler, Roberto, pero bueno, sí, a veces uno huele algún vasito. Algún vasito que huelen a huevo. Entonces, sí. Entonces, uno, vea por lo general.
1: Por lo general.
0: No, por ejemplo.
2: Estás como pegadita.
0: Déjame tranquila. Vea lo que dice Ale Monkey. Vamos a juzgarla. Dice, yo le limpio la suela a mis zapatos.
2: No, sospechoso. Sospechoso.
1: ¿Sospechoso?
0: Yo necesito contexto.
2: Eso, ¿cómo le vas a limpiar la suela a tus zapatos, sí, Ale?
1: Yo también necesito contexto. Para ver si lo vale.
2: ¿Y en qué situación? ¿Pero qué es? ¿Que todas las noches le da brillo?
0: Sí, yo necesito también contexto. Pero sí se ve como sospechoso.
2: Sí, ¿cómo le va a limpiar las...? Bueno, que nos explique. Vea, ahí hay más casitos.
1: dice Andrés Acuña, en el gallo pinto cuando tiene más frijoles de la cuenta se lo saco.
2: No, sospechoso.
1: Sospechoso.
0: Sí, sospechoso. Una persona que toque un símbolo nacional como es el gallo pinto.
1: Y dice,
0: bueno, que es mejor, Robertito, perdón, ¿sí?, que le saque los frijoles y no que se los meta.
1: No,
0: ¿verdad?
1: No, Maritza.
0: Claro, ¿cómo le vas a meter más frijoles al plato?
1: Dice que se lava los dientes antes de ir a almorzar.
2: No, sospechoso.
1: Sospechosísimo.
0: Eso grita metrosexual a todas luces. Sospechoso. Andrés, es sospechoso. ¿Por qué te le va? Pero ¿por qué? Toda la comida, dame contexto, la comida te va a saber a menta, mi vida.
1: Yo tengo una.
2: ¿Cuál?
1: Yo tengo que abrazar una almohada para dormir.
0: Ay, Robert.
1: Indiferentemente que haya calor humano o no. Tengo que abrazar. Dije abrazarla, no morderla.
0: Es que yo me... Mira, Laurita, creo que nos volvimos a ver y pensamos lo mismo.
2: Yo no lo quise abrazarla, decir,
0: Maritza. Bueno, abrazarla, no morderla. Eso me suena sospechoso. Robertico, ¿estás seguro que eso? Veme como todo va saliendo. Vea, hay más casos, me encanta.
1: Bueno, dice Kat, yo huelo el plato y el vaso antes de servirme para que no se sienta sola.
0: Bueno, ve, hoy vamos a juzgarnos todos y vamos a pedir contexto. Si el caso lo amerita. Tengo otro caso. Yo duermo con medias aunque haga calor.
2: No, eso está sospechoso.
1: Sospechoso.
0: Un poco. Tal vez que nos presenten los exámenes de médicos. Puede ser que las hormonas las tengas alteradas, princesa.
2: Dice sí, Clarita, esto está raro.
1: Clarita nos dice, yo necesito que todos los percheros estén con el gancho hacia adentro y todas las camisas, blusas, vestidos, etc., vean hacia la misma dirección.
0: No, mi amor, eso se llama terapia.
1: Sí, eso
0: ocupas terapia, princesa. Sí. Ya, perdóname, pero tu TOC está tan desarrollado. No, mi amor, tranquilízate.
2: Sí.
0: No, tranquila.
1: Ahí dice Eli, buenas tardes, guapas y guapísimo Robertito.
2: ¡Qué varas de la gente!
0: Todos tenemos, Laurita, hasta vos también.
2: Claro, sí. Yo también.
1: Bueno, Eli dice, yo parecido a Robertito, pero la almohada entre las piernas. Sospechosísimo.
0: Habría que ver si... Sí, eso está sospechoso.
1: Yo pediría contexto, pero
0: no,
1: todo bien. No,
0: Roberto.
1: No tenés que...
0: No. Yo lo que creo es que esa chiquilla sabrá Dios qué clase de almohada.
1: ¿Quién fuera almohada? Dicen por ahí. Dice, yo en el supermercado me pongo a ordenar anaqueles.
2: ¡Ay, no!
0: Eso ya, no.
1: Dice Jesús Martínez.
0: Jesucito, eso también vas para terapia.
1: Busqué Jesús,
2: sí, ya
1: más
2: esa es
1: bien.
2: otra categoría.
0: Ya eso es terapia. Tenemos otra categoría que es terapia. Te voy a dar el número de un terapista. Porque, mi amor, ¿cómo vas a estar trabajando vos en el supermercado, príncipe? No.
1: Dice Mariela que ella tiene uno que tiene su propio plato, vaso, bueno, y cuchara, y nadie más las puede usar.
2: No, yo le digo normal.
0: Yo sospechoso.
2: No, está normal, Maritza, porque, y sobre todo a raíz.
1: Sospechoso.
2: No, y yo la entiendo, porque a raíz, y bueno, yo no sé si es en su propia casa o si es en la oficina, por ejemplo. Si es en la oficina, es más que entendible, y sobre todo después del COVID y tanta cosa. Chiquillos, pero es que son muchas enfermedades y bacterias que se pegan. O sea, nosotros estamos viviendo en un mundo lleno de bichos.
1: Si este programa fuera más tarde, yo le hubiera respondido con una pachucada.
0: ¿Qué peores cosas se ha metido en la boca?
1: No, Maritza.
3: Hola, chicos. Bueno, yo creo que Maritza va a decir que yo también ocupo terapia.
0: A ver.
3: Pero yo tengo mi closet acomodado en colores, en orden alfabético. Ay. Tanto la ropa guindada como la ropa doblada.
1: Santo. Espérese. Yo no quiero seguir.
0: No,
1: todavía,
0: espérese, pero... vea. En orden alfabético. O sea, está primero el ámbar, el color ámbar. Después viene el color blue.
1: O sea, el alfabético es por los colores.
0: Eso, yo le entendí eso. ¿Cómo, mi princesa? ¿Cómo es eso?
3: Entonces, amarillo, azul, blanco, beige, celeste, gris, así, todo.
0: Mi princesa, mi amor, y vos también tenés la ropa tuya, digamos, los calzones, primero va la C, calzones.
1: Los calzones lo debe tener como en una cajita así como el de las pastillas, lunes, martes, miércoles, jueves.
0: Mi chiquillos, pero se están dando cuenta que todos ocupamos esta vida.
1: Sí, dice Gilia. Igual lo del closet ordenado por color.
2: Chiquillos,
1: también.
2: Bueno, por color, pero creo que va ganando la que lo hace por orden alfabético.
0: Pero oiga esta, antes de acostarme, reviso dos veces que la puerta está cerrada. Sospechoso.
2: No, normal.
0: No, sospechoso. ¿Pero qué es que usted, pero qué es? ¿Que anduvo con alguien de su novio era que un ladroncillo? Porque tiene que revisarla dos veces, mi vida.
1: Bueno, pero yo no me siento solo porque Natalie dice, contexto, yo sí la almohada entre las piernas porque me duelen los meniscos.
0: Ah, bueno. Bueno, mi amor, bueno, apriete ahí, mi vida, para que le calcen los meniscos, mi amor.
1: Los meniscos.
2: Sí, no, y lo que usted le haga feliz.
0: Es verdad, sí. Porque fíjate que un buen dormir es lo que te hace una persona funcional.
2: Y feliz.
0: Claro. ¿Qué dicen? A ver.
1: Dice Andrés Acuña, casi todas las noches me sirvo un vaso de agua con hielo y lo dejo al lado de la cama y no lo toco hasta el día siguiente que lo boto.
0: Es sospechoso.
1: Muy sospechoso.
0: Es muy sospechoso, mi amor. ¿Qué es esa playada?
2: Pero Maritza. ¿Qué importa?
0: Es una playada. Y te voy a decir, fíjate que esto lo escuché yo de una señora. Yo, que dejaban, me acordé de este muchacho, que dejaba un vaso de agua en la mesita de noche para que se lo tomen las ánimas.
2: ¿Qué?
0: Y que al día siguiente amanece.
1: ¿Dónde vive? ¿En México?
0: No, Roberto. Y al día siguiente amanece empty, o sea, vacío.
2: Eso me da mucho miedo.
0: Bueno, te lo cuento lo que me dijo esta señora. Ay, no, todo está sospechoso.
1: Seguro se lo soñaba. Pero bueno, vamos a música.
0: Roberto, ya vamos seguimos. Vea.
1: Estamos escribiendo.
0: Sí, estamos haciendo esta dinámica. ¿Qué cosa rara tiene usted? Y lo vamos a juzgar. Le vamos a decir si es normal, sospechoso, o le vamos a pedir contexto. Ponete música, Roberto, sospechosa.
2: ¿Cómo que puede ser?
0: Algo que Roberto quiera poner.
4: Oiga. Hoy me preguntan.

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4: Hoy estamos juzgando gente, así tal cual.
5: Hoy estamos, es cierto.
4: Estamos juzgando. Y cosas raras que uno haga, manías, no sé, cosas raras que usted haga, hoy estamos juzgando si es normal, si es. ¿Cómo es? Si es sospechoso, normal. O vamos a pedir contexto.
5: Ay, qué divino. Y no es por nada, pero tan bonito que es juzgar a gente.
6: Sí.
5: Sí. Entonces la gente nos manda. Pero vea, yo, Robertico y Laura, de verdad que la gente está tocada.
4: Marisa, pero todos hacemos cosas raras.
5: Vea, por ejemplo, yo voy caminando. Dígame si esto es raro, es normal o qué. Yo voy caminando por la calle y yo imagino que voy en un video musical.
4: Bueno.
6: Como Bittersweet Symphony.
5: Sí. Sí, o cuando voy, digamos, en el bus, yo pego la cara en la ventana.
6: Sí.
5: Y yo imagino que voy en un video.
6: No, si está en.
4: Bueno, digamos, viniendo de vos es muy normal.
6: Y te pones música así melancólica,
5: claro,
6: y todo.
5: Y ojalá esté lloviendo, Roberto. Yo soy la protagonista de ese videoclip.
4: Bueno,
6: híjole.
4: ¿Qué dice